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1: Son las 9 en punto. La temperatura es de 17 grados y la humedad del 80%.
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Noche a todo ritmo, noche de las 7, la mano de Almacén El Ángel de la Moto, con calidad, precios y atención, la cordialidad, la amabilidad está en Almacén El Ángel de la Moto. 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Y El Canela, tema central, tema cortina de la semana. Hasta el próximo viernes, con el placer y el gusto de siempre. 092-104-995, dice, amigo Horacio. A ver, ¿cómo estamos? A ver, ¿qué dice? Amigo Horacio, ayer llegó mi cordero a la zona. Sí, mi cordero, dice. A la zona de Salto, ¿miró? Mirá lo que pesó, dice, el cordero que tengo. Vamos a comer un asado con la barra de Centenario, dice City y Carolina y Estevita y el tío negro. Mirá, qué notable, impresionante. Mañana ando en el Centenario, dice. Mirá la foto, dice. Que ¿cuánto pesó mi cordero? Vamos a ver, abrimos la foto. ¡Qué impresionante el cordero! Prepárese la barra de Centenario, ¿eh? ¡Qué cordero tiene el gordo! Colgadicto de la patita. A ver, ahí está. Bien carneadicto. Ahí está la... Miró, pesado. A ver qué dice. ¿Cuánto pesó? 40 kilos. Espectacular, impresionante. ¿Está bien? 40 kilos, mirá cómo está la romana. Sí, 40 kilos. Impresionante, mirá. Un tema, dice, de Cotopaxi, esperando una llamada. Dice, esperando una llamada a ver cómo está la barra, ¿eh? Prepárense la barra de Centenario, ¿eh? Un corderito, 40 kilos, dos dientes. No, es un cordero. Diente de leche, exactamente. Diente de leche, exactamente. Sí, corderito, diente de leche, ¿eh? El saludito allá por el este del país, allá por Lare Fernandino. Mirá vos, el amigo Walter Quevedo, dice, buenas noches, Horacio, laburando por acá, por el este, dice... ¿Podías pasarme el tema de Miriam Britos, Intimidad? Saludos, dice. No sé pescar porque no sé con qué se encarna. Dice, pero encontré un capinchito. Mirá, encontró un capinchito el amigo Walter Quevedo. Impresionante, ¿eh? Sí.

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1: Lo compartíamos, lo disfrutamos en la noche, lo solicitaba el amigo Walter, ¿eh? Ahí estaba Miriam Benítez y esto que es intimidad, ¿eh? Sí, y vio un capincho, ¿sí? Impresionante, el amigo Walter Quevedo allá por el este del país, ¿eh? No sabe pescar, dice, porque no sabe encarnar. Sí, va a tener que preguntarle a Marito y al, sí, y al humilde. Impresionante. Pero un capinchito tiene su lugar. Sí, hoy me juegan con balde, con capincho, corderos, impresionante, dice. 296-098, buenas noches, amigo. ¿Cómo está usted? Muy, pero muy bien. Somos Rosario y Enrique, como todos los días, escuchando buena música y recorriendo la periferia de Paso de los Toros. Dice, hermosa noche, saludo. Bueno, un saludito enorme, ¿eh? Buena jornada para Rosario y Enrique, ¿eh? Sí. Recorriendo, dice, la periferia de Paso de los Toros. Hermosa noche, saludos. Bueno, igualmente para ustedes, ¿eh? El amigo Cristian Santos Mauro acompañándonos. Saludito para la Chila, para Alejandra y toda la barra, dice. Sonrisas de por medio, así, soñar no cuesta nada. ¿Por qué? Pobre gordo. Pobre gordo, no, no. Estará esperando la llamada de la salteña, de la cubana, vaya. No, no, él recorre todo, ¿no? Todo, todo, sí. Impresionante el gordo, ¿no? Sí. Las amontona, exactamente, sí. Las amontona, exactamente. Cubana, salteña, costarricense, sí. Impresionante el gordo. Vamos arriba, gordito. No me baje los brazos, gordito. Siga firme, gordito, sí. Aunque el que pasó adelante fue Marito González allá por el lago, ¿eh? Sí. Empezó a puro dientudo, ahora ya transformó la jornada, ¿eh?

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Gente que nos acompaña en la noche. Buenas noches, Horacio. Dice, ¿cómo estás? Muy, pero muy bien. Acá estamos trabajando a full. Saluda a Giselle y todos los integrantes, dice. Impresionante. Tentaciones Hill, dice que están escuchando tu programa. Notable, gracias, Saludito para el amigo Torres, Saludando a Giselle y todo el plantel, todo el cuadro, Trabajando intensamente. Un abrazo grandote, Gracias por estar, Dame la exclusiva. Gente que se va comunicando en la noche. El saludito, sí. ¿Lo había solicitado el gordo? Claro que sí, el gordo, sí. A ver qué solicitó el gordo. ¿Lo pediste? Aquí lo tenés.

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1: Y lo compartíamos, lo disfrutamos en la noche. Allí estaba esperando la llamada Cotopaxi. Impresionante. Desde el centro del país, desde Paso de los Toros, Uruguay, la 100 marca la diferencia, ¿eh? A las 22, finalizamos a las 22, luego la pausa. Toma las riendas todo el equipo de La Señal, edición 2026, ¿eh? La Señal, hasta las 23, como todos los martes, ¿eh? Cuánta música, cuánta comunicación en la noche de la 100, ¿eh? Hasta las 22, hasta los 10, ¿eh? 100.1 en su mes aniversario, 12 octubre 2026, y os recordamos, el 12 de octubre 1995 comenzaba el sonido espectacular de 100.1 desde Paso de los Toros, Uruguay. El saludito para Rosario y Enrique, paseando, disfrutando la noche a todo ritmo. Tu otra mitad, gracias, desde Paso de los Toros, Uruguay.
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1: 139-091, 139-091. Buenas noches, Horacio. Descansando con la 100.1. Dice, saludito enorme para el amigo Robert Amaro, que nos pide un temita de Los Indómitos. Ya le vamos a buscar Los Indómitos, Un saludito enorme. Buen descanso, mi amigo Robert. Descansando con la 100.1, un tema de Los Indómitos. ¿Quiere escuchar? Muchas gracias. Buena jornada. Igual para usted.

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La noche de la sierra, ¿eh? El amigo Robert Amaro, que está por allí descansando, disfrutando. Claro que sí, quería algo de Los Indómitos. Con muchísimo gusto, claro que sí.

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1: Son las 9:30. La temperatura es de 18 grados y la humedad del 75%.
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0: noche a todo ritmo, noche de la Ciel. Entramos a compartir juntos últimos 30 minutos, última media hora de la jornada este martes, a las 22, a las 10 de la noche se viene La Señal, edición 2026, La Señal, no te lo podés perder, lo mejor de la música tropical a todo ritmo. Más gente que se va comunicando en la noche. Piel canela, casino.
1: Piel canela.
0: La gente que se va comunicando. 092-104-995. 543-098. Dice, buenas noches, Horacio. ¿Cómo estamos? Muy, pero muy bien, Buenas noches, dice Horacio. ¿Cómo estamos acá activando el guiso? ¡Qué notable, qué rico! Bien tranqui, dice, pasame un tema, te voy a olvidar de Soy tu Sol. Dice, gracias Luis, soy Luis. Bueno, Luisito Olivera, ¿no? Si no me equivoco, si me equivoco, pero mire, viene, me da un macetazo en la cabeza y no, yo no soy Luis Olivera. Luisito Olivera es impresionante, otro de los grandes amigos, un hermano de la vida, Luisito Olivera, que está por allí. Casino y Piel Canela, tema central, tema cortina de la semana hasta las 22, hasta las 10 de la noche. Piel Canela, dice Susi, ¿le encanta? Sí, impresionante. Piel Canela, impresionante. Piel Canela, tema cortina, tema de la semana hasta el próximo viernes. Luisito, que nos acompaña allí en la noche.

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1: Lo compartimos, lo disfrutamos. Ahí estaba, soy tu sol. Te voy a olvidar, Es algo para el amigo Luisito Olivera, fanático de Soy tu sol, Riverenses ellos y Soy tu sol, te voy a olvidar, Noche a todo ritmo, noche de las 100, Desde el centro del país, desde el Paso de los Toros, Uruguay. Noche primaveral, El amigo Torres y toda la barra, Giselle, que está trabajando, dice, y acompañándonos con todo el equipo, ...092-104-995... la noche de la 100, hasta las 22, hasta las 10 de la noche vamos, Gente que se va comunicando la noche. Buenas noches, ¿cómo están? Saludos, algún tema de Matías Valdés, dice por allí. El saludito 843 del 099, dice, buenas noches, ¿cómo están? Muy, pero muy bien, saludos. ¿Algún tema de Matías Valdés? Bueno, ya le buscaremos algún temita de Matías Valdés. En la noche de las 100, Hasta las 22, hasta las 10, vamos, Agüita, agüita de azúcar.

0: lo compartíamos, lo disfrutamos en la noche, Cotopaxi, este, agüita de azúcar, ¿eh? Ya está arribando todo el equipo, ¿eh? Impresionante el equipo de La Señal, ¿eh? 22 horas. Cerramos, nos vamos y se arranca La Señal, edición 2023, ¿eh? Noche a todo ritmo, noche de la 100, ¿eh?
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0: Edición 2026. La Señal. Gente que se va comunicando en la noche, dice por allí 361-361-096 desde la capital del país, ¿eh? El Nacho Cerrato, impresionante, desde Montevideo, sí. Horacio, buenas noches, te pido suspiros de Gabriel de la Rosa, acompañando en la noche, arriba, arriba Nacho, un saludito enorme, ¿eh? Gente que nos acompaña en la noche, a todo ritmo en la sierra, ¿eh?

Noche a todo ritmo, noche de las 7. Ya se viene La Señal, edición 2026, como todos los martes, ya todo el equipo trabajando y hasta las 23 te acompaña, ¿eh? Sonora Palacio para otro buen tema, buen éxito. Sonora Palacio, Ricardo Gaitán y No Me Importa Nada Más Que Tú.

Concha Torres, Noche de la Sierra. Lo compartíamos en Lola Palacio. No me importa nada más que tú, ¿eh? 8843 del 099, dice Horacio, buenas noches. Ah, no, este era el anterior, notable, ahora sí. Buenas noches, ¿cómo están? Muy, pero muy bien. Saludos. ¿Algún tema de Matías Valdés? ¿Cómo no? Impecable, espectacular. ¿Algún temita de Matías Valdés?

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1: Son las 10 y un minuto. La temperatura es de 16 grados y la humedad del 84%.
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0: Muy buenas noches, ¿cómo están? Muy buenas noches, ¿cómo están? El placer enorme de reencontrarnos una vez más, martes 22 horas a través de la señal de 100.1 FM y también a través del streaming, como estamos saliendo en este momento, a través de YouTube. Así que bueno, bienvenidos a todos, una noche especial para estar juntos y bueno, especial porque tenemos la oportunidad de tener un día más de vida, que es una enorme noticia para todos. Así que gracias por estar del otro lado y acompañarnos a lo largo de estos 60 minutos. Así que también les quiero dar la bienvenida a quienes co-conducen con nosotros, Horacio, Leonardo, también Camilo hoy en controles de streaming, y le mandamos un abrazo también a Sara y a Isabela, que por diferentes razones hoy no pudieron estar.
1: Hoy el equipo de varones. Buenas noches a todos. ¿Cómo están? ¿Cómo han pasado? Ahora me pegan. Bien, estamos aquí con, como siempre, ¿no? Como cada martes, con ese gozo y esa alegría de poder compartir con ustedes una vez más este programa que hemos dado a llamar La Señal, emitido siempre a través de la 100.1 FM, la emisora más potente del interior del país. Y bueno, aquí estamos compartiendo con ustedes un día más, con un tema más, con cosas que realmente valen la pena que podamos desarrollar juntos. Gracias, como siempre lo decimos, gracias por permitirnos entrar a su hogar, a su lugar de trabajo, a su cabina de trabajo. Capaz que alguno está, como nos han dicho algunas veces, ¿no?, manejando en su trabajo y de repente encienden la radio allí y allí nos escuchan. Bueno, el placer de poder compartir este tiempo contigo, hacerte más ameno también en esta hora de trabajo que en la que estamos nosotros al aire contigo. Así que bueno, gracias por elegirnos, por darnos la preferencia. Y aquellas personas que nos ven y nos escuchan a través del streaming, bueno, el saludo para ellos también. Hoy estamos saliendo a través de Facebook, a través de la página de Facebook de La Señal, Jesús el Camino, perdón, Paso de los Toros. Allí estamos saliendo en este momento en vivo, también a través de YouTube, a través de las radios atalayas. También damos el saludo para todos aquellos hermanos que nos escuchan y algunos nos ven de repente de lugares que nosotros ni siquiera nos imaginamos. Así que bueno, les animamos a que se contacten con nosotros, a que nos escriban, que nos digan de dónde nos están llamando, qué están haciendo, ¿no? ¿Por qué no? De repente por ahí algunos están mandando, yo venía para acá ahora y había diferentes aromas en la calle que me dejaban. Algunos aromas como a choricito las brasas, otros de repente, bueno. Ay, si usted no sabe, bueno, capaz que por ahí alguno está y bueno, ¿por qué no? Recibimos una invitación, ¿por qué no, verdad? Bueno, buenas noches, Leonardo.
2: Buenas noches, Horacio, buenas noches, Pablo, y a todos nuestros oyentes también, a los que nos ven también a través del streaming. Un saludo especial a mi esposa querida, que no pudo estar en esta noche, tiene que estar atenta a un asunto familiar. Y bueno, un saludo para Sara también, que nos encuentra bien en esta noche. Un saludo especial para ella. A todos los que nos están escuchando y mirando, un abrazo enorme. Un gusto estar con ustedes. Y ahí comenzamos con Horacio, con hambre. Me parece que vino con hambre. A ver, hermana María, ahí si prepara algo ahí cuando llegue, aunque sea un omelette, algo, ¿no? Sencillito, pero como para que se saque el hambre el muchacho, porque vino con hambre. O es que capaz que le dio hambre a venir en bicicleta, no sé. Alguna cosa de esa. Qué bueno estar juntos, amigos, compartiendo con ustedes este espacio. Queremos en esta noche estarles, bueno, motivando a que se comuniquen con nosotros. Hoy un tema interesante para compartir, ni más ni menos que el trabajo y el hogar. El hogar y el trabajo. Cómo estas dos cosas a veces, que deberían estar en alguna clase de equilibrio, se han convertido a veces prácticamente en cosas opuestas, cuando no debería ser así. Bueno, hoy tenemos eso para compartir con ustedes, esa oportunidad de que se comuniquen, de que hablen, de que nos escriban a través de nuestras redes sociales, que lo hagan también, para que nosotros podamos desde aquí también enviarles nuestros saludos a quienes nos estén escuchando. Estos días estaba enterándome que estuvo Norma, ¿no? Norma estuvo acá por Paso de los Toros, nos dejó saludos, siempre dice, ya vive allá por Achar, nos mandó su saludo, dice que siempre escucha el programa, así que un saludo enorme para Norma, que nos envió ese saludo tan especial en estos días.
0: Sí, tenemos hoy para compartir también el espacio de Enfoque a la Familia, tenemos también el segmento de Good News, que bueno, hoy lo va a compartir Horacio con nosotros, y también tenemos el detrás de escena, un detrás de escena muy particular, hoy el detrás de escena de una canción, pero de una canción que fue compuesta y escrita por una persona que tiene una gran experiencia de vida y que falleció muy joven. Eso es lo que me llamó mucho la atención. Así que tenemos mucho para compartir todavía, así que quédense con nosotros, acompáñenos hasta las 23 horas. Tenemos todavía mucho por delante, así que gracias por preferirnos y estar con nosotros hoy.

0: El matrimonio es una construcción extendida en el tiempo, con momentos extraordinarios y retos por superar. Aunque cada uno de los cónyuges puede expresar su individualidad, gustos y preferencias, deben compartirse proyectos, decisiones y deseos en común. Se deja atrás el concepto de mi casa, mi dinero, mi tiempo, para dar lugar al concepto de nuestra casa, nuestro dinero y nuestro tiempo. El uno y el otro se unen para conformar una nueva realidad. Como bien lo expresa el principio bíblico, por eso el hombre deja a su padre y a su madre y se une a su mujer y los dos se funden en un solo ser. Para practicar este principio se requiere de solidaridad, diálogo, afecto y mucha tolerancia. Le habla Sixto Porras de Enfoque a la Familia.
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0: Continuamos en la emisión de La Señal del día de hoy, 22 horas 17 minutos, y bueno, tenemos algunos saludos muy especial. Bueno, me decía Isabela a propósito, ¿no? Dice, un saludo muy especial para Fernanda, mi tía Fernanda, ¿no? Mi tía Fernanda, un saludo muy especial porque mañana cumple años. Así que bueno, un saludo muy especial para vos, tía, para el tío Eduardo también, que bueno, se ha recuperado su salud, pero sobre todo para la tía, que mañana es su cumpleaños, mañana es su santo, diría por ahí alguno, ¿no? Mañana es su cumpleaños, 35, así que bueno.
1: 35, 36 por ahí.
0: No, eso lo dejamos ahí, mejor lo dejamos ahí.
2: No juegues con fuego.
0: No, por favor, que...
2: Te llama de Montevideo, si hay, así que mejor.
0: Si hay algo con lo que no se juega es con el peso y la edad de una mujer, eso no se juega. Pero bueno, tenemos para compartirles obviamente medios para comunicarse con nosotros, obviamente tenemos redes sociales, tenemos también WhatsApp. Así que Horacio, contanos un poco. Horacio estaba viendo también las transmisiones de Radio Atalaya y va haciendo un poco de cuentas ahí, YouTube, Facebook, y bueno, hay un número muy lindo, además de toda la gente que nos escucha por la CIAN, ¿no?
1: Sí, mucha gente que de repente no se da a conocer a través de estos medios, pero bueno, está ahí, así que bueno, gracias a todos los que están, contamos unas cuantas personas, y bueno, especialmente nuestro hermano Manuel, que está por allá por Montevideo haciendo ese trabajo, ¿no?, de tomar la transmisión que nosotros hacemos aquí y reproducirla en las 8 radios Atalayas en español que él está allí manejando. Así que bueno, un saludo para él, para Shirley. Y sí, nuestras redes sociales, la más clásica y más sencilla de usar, la que todos usamos hoy, es el WhatsApp 099-4740-94, 099-4740-94 o 099-474-094, como te que es más fácil de memorizarlo, el 092-104-995, 092-104-995 es el otro número de WhatsApp al que puedes escribirnos, también por supuesto las redes sociales más clásicas, Facebook e Instagram, allí siempre estamos de la misma manera, jesusesecamino.uy, ese es el usuario. Así nos puedes encontrar, jesusesecamino.uy, también puedes encontrar la página, la fanpage en Facebook de La Señal, que también está enlazada con el resto de nuestras redes sociales. En YouTube tenemos varios videos subidos sobre estos temas que nosotros tratamos aquí en la radio, así que también puedes encontrarnos como Jesús es el camino, uy, sin el punto. Y si no, bueno, todo lo que tiene que ver con lo que hacemos lo puedes encontrar en la página, ¿no?, la web de la iglesia Jesús es el camino, que bueno, jesusesecamino.uy también, para que te quedara fácil de recordar.
0: Bien, y vamos a continuar obviamente a propósito de esto. Bueno, es importante eso y es valioso, ¿no?, darnos cuenta de los diferentes medios y toda la gente que nos está viendo y nos está acompañando, porque aparte hay contadores de views y demás, y eso es muy interesante porque nos deja ver que hay un montón de gente que elige estar esta hora de programación con nosotros. Correcto. Y dejarnos ingresar a sus hogares, a sus espacios de trabajo.
1: Correcto.
0: Y a propósito de entrar a sus hogares y espacios de trabajo, hoy vamos a hablar, ¿no?, de esto, y lo hicimos como un versus, bueno, porque sube al ring, como ven ahí, de un lado el hogar y en la otra esquina sube al ring también el trabajo. ¿Y por qué suben al ring? Porque en ocasiones, cuando no hay un balance correcto, termina siendo un ring donde al final hay una pelea, y cuando se desata esa pelea, los que van a pagar las consecuencias son nuestra familia. Así que hoy vamos a hablar un poco de esta suerte de hogar versus trabajo, esta pelea, este ring que se ha montado, o que en la vida de muchos se nos puede terminar montando este ring. Ojalá que no lleguemos al ring, pero bueno, vamos a aprender un poco hoy acerca de este tema que es importante. Vamos a la pausa, luego venimos con Good News y más adelante también Detrás de Escena y la continuación de la programación del día de hoy.

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Dejar de fumar. ¿Qué frase tan conocida, qué frase tan habitual, que tantos la mencionan, ¿no? Y de repente por ahí algunos dicen, bueno, si yo tengo, ¿qué? ¿No? Pero, y que bueno, sabemos que es malo y que sabemos que daña nuestra salud. Déjame mostrarte una noticia que te cambia un poco la cabeza en este sentido. Un programa médico en Valencia ha logrado un éxito impresionante. Casi 9 de cada 10 personas, escucha bien, casi 9 de cada 10 personas consiguen dejar de fumar por completo después de haber sufrido un ataque del corazón. Este nuevo método es muy distinto a los habituales porque no trata el problema del tabaco como algo aislado, sino que lo incluye directamente como una parte fundamental de la recuperación física y emocional del paciente. Normalmente, abandonar el cigarrillo es la medida más importante para evitar otro susto grave de salud. El corazón necesita oxígeno limpio y descanso para sanar, y el humo hace todo lo contrario. Sin embargo, la ciencia sabe que romper este hábito es muy difícil. Por eso, muchas personas siguen fumando incluso después de haber pasado por un momento tan delicado en el hospital. Para cambiar esta realidad, un equipo de especialistas en el Hospital Clínico de Valencia ha diseñado una estrategia de cuidado completo. Este plan acompaña a las personas de la mano, paso a paso, para asegurar que no se sientan solas en este proceso. ¿Cómo funciona exactamente esta ayuda? En lugar de limitarse a dar un folleto o decirle al paciente que debe dejar de fumar por su propio bien, los doctores ofrecen una asistencia real y muy activa. Los médicos saben que, justo después de un susto de salud, las personas tienen muchas ganas de mejorar su vida y aprovechan ese impulso positivo. El plan se basa en varias acciones muy sencillas pero efectivas. Cuidado de todo el cuerpo a la vez. Eso es el primero. Los profesionales no solo se enfocan en los pulmones, también controlan el peso, los niveles de azúcar, la presión de la sangre, los alimentos y el ejercicio. Todo esto se hace al mismo tiempo que se ayuda a la persona a olvidarse del cigarrillo. Charlas y acompañamientos constantes. El equipo de salud pregunta regularmente cómo se siente el paciente, escucha sus preocupaciones y organiza conversaciones de apoyo para evitar recaídas. Mantener el ánimo alto es tan importante como cualquier pastilla. Tratamiento de apoyo. Si la persona siente que la necesidad física de fumar es demasiado fuerte, los doctores le recetan medicamentos o parches especiales. Estas ayudas calman el nerviosismo del cuerpo y hacen mucho más fácil superar los primeros meses. Resultados que dan mucha esperanza. Los logros de este grupo son excelentes. De 141 personas que participaron en el programa, casi el 90% consiguió dejar de fumar al terminar su primera etapa de recuperación. Lo que es aún mejor, al revisar su estado de salud un año después, casi 8 de cada 10 pacientes seguían sin encender ni un solo cigarrillo. Estas cifras de éxito son mucho más altas que las que se consiguen normalmente en otras partes del mundo. Durante este tiempo, los doctores también aprendieron algo muy valioso. Notaron que las personas a las que les resultaba imposible dejar de fumar solían sentir mucha tristeza, estrés o nerviosismo en su día a día. También les costaba más seguir los consejos sobre las comidas sanas o las medicinas. Gracias a este descubrimiento, el próximo objetivo de los médicos es detectar a estas personas más vulnerables desde el primer día para darles un acompañamiento psicológico todavía más cercano. En definitiva, este sistema demuestra que aprovechar la motivación que surge tras superar un problema del corazón y acompañarla con cariño, charlas y medicina

0: 22 horas 27 minutos y recordarles, porque el público se renueva, recordarles que tenemos un tema interesantísimo para tratar en el día de hoy. Tenemos subiéndose al ring el hogar y el trabajo. Se están subiendo en un ring y bueno, ojalá, como decía hoy, que no sea el caso nuestro, que no lleguemos a ese lugar, pero bueno, a veces se forma ese ring, ¿no? Y bueno, tenemos un tema bien interesante para tratar con ustedes ya en la segunda parte, más sobre el final, que es cuando tendremos la reflexión del programa. Bueno, por acá me escribió Abraham, dice, mandá saludos. Bueno, mando los saludos para Abraham, para
1: saludos
0: Eli.
1: Saludos para Nahuel también, para...
0: Para Nahuel, para Alejandra también, un abrazo muy grande para ellos. Y bueno, para toda la gente que sabemos que nos ve y se reporta, y los que no se reportan también. Y bueno, gracias por estar ahí. Y bueno, a continuación también tendremos el segmento detrás de escena, pero bueno, Horacio creo que tenía algo más, ¿no?
2: Sí, tengo que saludar muy especialmente a mi esposa, que ahí se va. Estaba comunicando.
1: No puede faltar. Y Olga también creo
2: y
1: que
2: Olga
1: está por ahí,
2: está,
1: ¿no?
2: Por ahí, sí. También siempre ella firme, siempre nos escucha, es una de las oyentes que está siempre al pie de cañón, como decimos muy habitualmente, bueno, así que bueno, el saludo para ella también. Y bueno, mi esposa se reportaba, así que bueno, merecía.
1: Ahí va, ahí va. Yo quiero decir, quebrar un gallo, como se dice, ¿no? Vulgarmente, quebrar una varita por mi esposa querida, que no pudo estar hoy por razones de trabajo, que de la casa, pero el próximo sábado está cumpliendo, está de cumpleaños, así que...
2: Ay,
1: saludo especial
2: casi
1: para
2: que dice
1: Isabel.
2: ¿Cuánto?
0: No vamos a entrar en tamaño detalle, no vamos a entrar.
1: No hay detalles.
0: Vamos a decir que cumple años el día sábado la patrona Isabela, lo va a cumplir muy feliz, obviamente, esperemos que sea así, va a tener un gran día para eso. Y llega un cumpleaños un día más. Eso es lo que importa. Lo demás es anécdota.
2: Un año,
0: pero bueno,
2: más.
0: Vamos a aprovechar a también a cumplir con la pausa comercial, obviamente. Y luego ya regresamos para tener ya la segunda parte del segundo tramo del programa. La señal en el día de hoy. Gracias por estar ahí del otro lado una vez más, se lo digo.

0: Son las 10:30. La temperatura es de 17 grados. Y la humedad del 82%.
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Hay canciones que nacen de la alegría, otras de la gratitud, pero algunas surgen en esos momentos en los que una persona atraviesa un dolor tan grande que las palabras parecen insuficientes. Y sin embargo, de ese lugar pueden hacer un mensaje capaz de consolar a generaciones enteras. En 1882, un pastor escocés llamado George Matheson escribió uno de los himnos más grandiosos, "O Love That Will Not Let Me Go", conocido en español como "Oh Amor Que No Me Dejarás". Matheson nació en Glasgow, Escocia, en 1842. Desde joven tuvo una inteligencia extraordinaria, pero también enfrentó una dificultad que marcaría su vida. Su visión se deterioró progresivamente hasta quedar prácticamente ciego mientras todavía era joven. A pesar de ello, continuó sus estudios, se preparó para el ministerio cristiano y llegó a ser un reconocido predicador y escritor. Durante años, su hermana fue un apoyo fundamental en su vida y en su ministerio. Pero detrás de sus capacidades intelectuales y de su servicio a la iglesia también existía una dimensión personal de sufrimiento. Matheson conocía la frustración, la pérdida y la incertidumbre. No era alguien que hablara de dolor desde la distancia. Y fue en ese contexto que nació su himno más conocido. Matheson contó que lo escribió una tarde de 1882, mientras servía en la localidad escocesa de Inelan. Según su propio testimonio, atravesaba una angustia mental muy intensa. La composición surgió con una rapidez extraordinaria. Sentía él, dice, como si alguien le estuviera dictando las palabras en lugar de estar creándolas por sí mismo. Incluso describió el himno como el fruto de su dolor. La letra comienza dirigiéndose al amor de Dios, ese amor que no abandona a quien cree. Después desarrolla otras imágenes, la luz de la guía del camino, la alegría que puede encontrarse incluso en medio del sufrimiento, y la cruz de Cristo, donde el sacrificio se convierte en esperanza. Una de sus imágenes más recordadas habla de descubrir el arco iris a través de la lluvia. No significa que la lluvia desaparezca, ni que el sufrimiento deje de ser real. Significa que, aun mientras atravesamos la tormenta, podemos aferrarnos a la promesa que la oscuridad no tendrá la última palabra. Y esa es precisamente la fuerza espiritual de este himno. No presenta una fe que niega el dolor, sino una fe que busca sostenerse en el amor de Dios a pesar de él. Hay otro detalle interesante. Aunque Matheson escribió la letra, la melodía que hoy suele acompañarla fue compuesta por Albert Pace, un organista y compositor escocés. La música, conocida como Saint Margaret, terminó de dar forma a una obra que continúa cantándose en distintas tradicionales iglesias y en distintos movimientos cristianos. El himno también recuerda una verdad expresada por Pablo en Romanos capítulo 8. Ni la angustia, ni las dificultades, ni ninguna otra cosa puede separarnos del amor de Dios manifestado en Cristo Jesús. Quizás por eso esas palabras siguen acompañando a tantas personas en momentos de duelo, incertidumbre y debilidad. George Matheson no escribió desde una vida libre de sufrimiento, escribió desde una experiencia que él mismo describió como dolorosa y dejó una declaración de confianza que ha atravesado más de un siglo. Porque hay momentos en la vida y en la fe en la que no consiste en entender por qué estamos atravesando una tormenta, sino en descubrir que no tenemos que atravesarla solos. Y ese es el mensaje que permanece en este himno cuando nuestras fuerzas se debilitan y el camino se vuelve oscuro. El amor de Dios sigue siendo un lugar donde descansar el alma. Oh amor, que no me dejarás, decía Matheson, un hombre que murió con menos de 30 años.

0: 22 horas 45 minutos, continuamos y bueno, hemos llegado especialmente al momento de la reflexión, al momento de ponernos un poco a pensar, un poco a en retrospectiva de lo que veníamos planteando, ¿no? Eso de hogar versus trabajo en esta especie de ring que se ha formado. En otros programas hemos hecho alguna especie de ring de enfrentamiento de cuestiones también que han sido importantes. ¿Y por qué enfrentarlos o por qué plantearlos enfrentados? Bueno, porque si no hay un balance correcto, terminan enfrentados y la familia es quien va a pagar todas las consecuencias. Nuestra familia más cercana, por supuesto, nuestra esposa, nuestro esposo, nuestros hijos, pero después la familia de nuestro núcleo un poco más abierto también va a sufrir las consecuencias porque ya empiezan a haber problemas graves. Entonces hemos traído un informe muy especial que contempla algunas situaciones muy importantes y sobre todo que comienza con un poco del contexto histórico, ¿no? Hay un contexto histórico y un quiebre generacional. Cuando llega la Revolución Industrial, esa es la fractura original, porque se desarticuló el modelo artesanal agrícola unificado. Las jornadas fabriles ya alcanzaban de 12 a 16 horas por día, 6 días por semana, detonando el reclamo histórico de 8 horas de trabajo, 8 de descanso y 8 de recreación. Cuando comienza toda la Revolución Industrial, claro, cambia la realidad de la gente y la gente pasa a trabajar en fábricas de 12 a 16 horas por día y eso obviamente daña a su hogar y lo perjudica porque bien, traía dinero, pero claro, el tiempo que tenía para estar con su familia, para ser padre, madre, hijo, lo que sea, era muy, muy acotado.
1: Además, teniendo en cuenta que con todo lo que trabajaban, cuando llegaban a su casa era solo descansar.
0: Sí, claro. Una persona totalmente agotada que llegaba a dormir, a bañarse, a intentar comer algo. En las generaciones actuales, el salario emocional, para los millennials y la generación Z, el equilibrio vida-trabajo es la segunda prioridad absoluta para aceptar o renunciar a un empleo, situándose exclusivamente por detrás de la compensación salarial. Y esto es un estudio estadístico. O sea, hay una generación que, bueno, comprende mi generación, porque yo también pertenezco a esa generación, y la siguiente, la generación Z, son generaciones que ante la oportunidad de adquirir un trabajo, lo primero es cuánto va a ganar, pero lo segundo es cuánto equilibrio va a tener en lo que es vida-trabajo, trabajo-vida. Eso muestra algo, ¿no? Que otras generaciones anteriores que venían de otra mentalidad de vivir para trabajar básicamente no lo contemplaban así. Y hay luego métricas críticas de sobrecarga global, Horacio, y ahí se pone interesantísimo el número, ¿no?
1: Sí, es realmente... A ver, yo desde mi perspectiva digo, no me asusta porque en realidad es algo que uno ve todos los días, pero cuando uno ve números fríos y bien llanos, uno dice, bueno, es bastante, ¿no? Más del 35% tiene una jornada excesiva de trabajo, ¿no? De fuerza de trabajo mundial supera las 48 horas semanales, ¿no? Reglamentarias. O sea, hoy por hoy las reglamentarias son 44 y hay gente que está superando más del 35% a nivel mundial las 48 semanales. Eso es algo bastante... Porque como decíamos hoy, ¿no? ¿Cuánto tiempo le queda? No solo para estar con la familia, sino que el tiempo que está con la familia, no hay calidad en ese tiempo. Porque estás cansado, porque crees, bueno, descansar y lo que puedes hacer es muy poca cosa, ¿no? Después, bueno, hay un 40% de los trabajadores activos declara experimentar alto nivel de estrés recurrente. Porque una cosa es una situación de estrés específica por algo específico en algún momento específico. Pero recurrente significa todo el tiempo. O sea, vivimos en un mundo que está continuamente estresado. Es el sistema del mundo en el que vivimos y es una realidad. Después, bueno, hay un 48%, ¿no?, que sufre agotamiento físico y mental frecuente. Lo mismo, ¿no? No se trata de una oportunidad por un proyecto determinado, sino es de todo el tiempo. Esto es algo cíclico y recurrente en su vida. 48%, ¿no? Casi la mitad de la población de trabajadores mundiales. O sea, es bastante, bastante alarmante en ese sentido, ¿no? Ligado, bueno, a la gran demanda operativa. Y hay otras partes de este informe que también son interesantes, ¿no? Como puede ser la brecha territorial, ¿no? Según el informe de OCDE.
0: Sí, tal cual. Y ahora vamos a ver algo que es preocupante. En América Latina es donde más se nota la sobrecarga de horario en la gente. Lidera las horas promedio de trabajo. En países como México, Colombia y algunos otros de lo que es Latinoamérica, más del 25% de esas personas cumplen jornadas superiores a 50 horas semanales. Madre. O sea, hay países en Latinoamérica que la gente trabaja más de 50 horas semanales. Si haces la cuenta del descanso, no te dan los
1: volvemos
0: números.
1: Volvemos a las horas de fábrica.
0: No dan por ningún lado. Ya se parece más al tiempo de la revolución industrial que otra cosa. Y luego la disparidad, si miramos lo que es Europa, algunos países como Alemania, Dinamarca, Países Bajos, que son bastante más desarrollados en el aspecto laboral, ellos están en el entorno a entre 1.350 y 1.450, entre 1.350 y 1.400 horas al año, ¿sí? De trabajo, que es dentro de un número muy ideal. Y luego, en contraste, Estados Unidos excede las 1.800 horas anuales. O sea que Estados Unidos, si bien es un país desarrollado, hay mucho exceso de horario laboral. Y bueno, hay una paradoja también doméstica y lo que es el derecho a la desconexión. Y esto es muy importante porque incluso hay países donde ya lo están transformando en una legislación. El hogar se ve invadido por el teletrabajo y la desigualdad. Y ahí se ponen interesantes los números, Horacio, ¿no?
1: Sí, es bueno, desde el 2002, que todo el mundo sabe, ¿no? En el momento que entra aquello de la pandemia y toda esta cuestión que bueno, todavía se vive, hoy no se menciona, pero todavía se vive. Empezó lo que se llama el home office, ¿no? El trabajar en casa. Y en realidad uno dice, bueno, qué bueno, la comodidad de que no me tengo que trasladar hasta el trabajo, puedo trabajar desde mi casa. Pero esto trajo otras consecuencias, como es el hecho de que a veces no poder dividir el tiempo entre, bueno, el tiempo que estás realmente trabajando y el tiempo que debes descansar, porque estás en el mismo lugar, estás en tu casa. Y muchas veces el mezclar, ¿no? La vida de trabajo con la vida de hogar. Que bueno, yo me siento muy identificado en ese sentido también, ¿no? El hogar incluso, dice, fue invadido por el trabajo y la desigualdad. Hay un 29% de hiperconectividad nocturna. Casi 3 de cada 10 empleados remotos o híbridos, que trabajan remoto y presencial, reactivan bandejas de entrada de mensaje pasadas las 22 horas. O sea, estamos hablando más de las 10 de la noche. Y después, bueno, otra que es más dura todavía, ¿no? La tercera jornada femenina, las mujeres asumen hasta el doble de tareas de cuidado no remuneradas en el teletrabajo, claro, porque mientras el esposo está trabajando, quien sigue atendiendo la casa es la mujer que no está remunerada porque obviamente está apoyando de buena manera a su esposo. Esto intensifica la simultaneidad de exigencia, ¿no? Y hay, bueno, respuestas regulatorias en algunos países, que eso me llamó mucho la atención, ¿no? Porque tiene que ver justamente con tratar de tener ese derecho a la desconexión, Pablo.
0: Sí, tal cual. Más de 20 países han formalizado leyes para salvaguardar la intimidad personal y prohibir represalias por no responder fuera de horario estipulado. O sea, hay países donde ya en el trabajo no te pueden penar porque vos no quieras contestar un mensaje fuera de horario, porque entienden que es correcto. ¿Y esto por qué? Porque, por ejemplo, las jornadas extensas han fomentado sedentarismo crónico y comprimen el tiempo compartido con la familia para las personas. Sobrecargan además, lo sobrecargan cognitivamente a la persona, incapacitándolo de apagar esa rumiación laboral o al cenar, al descansar, a lo que sea, siempre está conectado con el trabajo. También lo han hecho por razones como la interrupción continua de los fines de semana y horarios de descanso nocturno. O sea, el tipo está durmiendo y se despierta a contestar, se despierta a trabajar, siendo que debería ser tiempo de desconectar. El déficit del sueño, fatiga acumulativa y deterioro en las relaciones interpersonales. O sea, ahí definitivamente ya se subieron al ring. Pero bueno, vamos a reflexionar un poco acerca de esto y ver cómo encontrar un punto justo, cómo encontrar un equilibrio que parece sencillo, pero es bastante complejo.
1: Porque la realidad es que trabajar todos necesitamos, porque necesitamos dinero para vivir. Pero bueno, el poder encontrar ese punto de decir hasta dónde tengo que ir, porque hay una cosa que tú decías hoy fuera de aire que a mí es una gran realidad que todos tenemos que entender. Hay algo que se pierde que no lo recuperas más, y es el tiempo. ¿Ah? El tiempo con tu familia, el tiempo por causa del cansancio, del excesivo trabajo. Entonces, llegar a tener ese equilibrio, Leonardo, ¿cómo podemos hacer? ¿Qué consejos nos trae la Biblia en ese sentido?
2: Bueno, la verdad es que es muy interesante todo lo que ustedes estaban contando. Por demás, abrumador, ¿no? El tema, cómo afecta a la gente, hasta dónde afecta a la gente, necesitaríamos un programa de 2 horas para poder explicar bien. Pero sí, está afectando y mucho a la gente hoy en día, tal como ustedes lo explicaban, ¿no? La revolución industrial fue el gran paso hacia atrás en esa realidad, donde la gente empezó a perder muchísimo, ¿no? La capacidad de darle el digamos así, el tiempo de calidad a la familia, ¿no? Imagínense que cuando antes de la Revolución Industrial, cuando la gente se dedicaba a la tarea del campo, por ejemplo, bueno, un hijo se criaba al lado del padre, un zapatero veía a sus hijos en la zapatería, una persona que se dedicaba a prender y apagar luces en las calles, sus hijos lo acompañaban. Todo era acompañar. La familia acompañaba todo en la tarea, ¿no? Todos trabajaban y todos colaboraban con el propósito de sostener a la familia. Esto fue desde tiempos inmemoriales. En la Biblia aparece justamente eso. El propio Jesús en su vida personal, todos sabemos que Jesús era carpintero. ¿Y por qué era carpintero? Porque su padre era carpintero, porque se crió en una carpintería, porque así era la vida en esas épocas. El trabajo formaba parte de la realidad de la familia, no de un individuo dentro de la familia, sino de la familia. Hay algunas interesantes reflexiones bíblicas. Yo quise traer algo sencillo y decirles, por ejemplo, como dijo el apóstol Pablo, ¿no? Lo primero que aprendemos en la Biblia es que nadie puede pretender vivir sin trabajar. El trabajo es un deber y una obligación de cada uno de nosotros, no solamente de los que están en edad de trabajar, ¿no? Y ahí hay una controversia con el mundo de hoy, porque en el mundo de hoy decirle a un niño que tienda la cama o que lave un plato parece ser una señal de abuso. Sin embargo, esto es una enseñanza muy poderosa y muy práctica y que ningún padre debe excluir de la grilla de enseñanzas que tiene que dejarle a sus hijos. Porque dice la Biblia, ganarás el pan con el sudor de tu frente, y esta es una de las primeras apariciones de la palabra trabajo, ¿no?, en las Escrituras. Pero en el Nuevo Testamento, por ejemplo, los apóstoles como Pablo animaron a la iglesia, a los creyentes, a que trabajaran y que se ocuparan con sus propias manos en hacer cosas útiles, ¿no?, cosas que produjeran algún efecto para los demás, a fin de que, dice Pablo, anduvieran honestamente y que no tuvieran necesidad de nada. Por ejemplo, lo dice en 1 Tesalonicenses 4, 11 y 12. En la segunda carta de los Tesalonicenses, también dice Pablo que cuando él estuvo entre los hermanos de la iglesia de Tesalónica, les enseñó esta regla, dice que el que no trabaja, que no coma. Eso lo enseñó Pablo. Esta era una enseñanza muy, muy recta, muy directa, ¿no? El que no trabaja, que no coma. Pero Pablo decía, y algunos, me enteré que hay algunos entre ustedes que andan de forma indisciplinada, no ocupándose de nada, y eso, por supuesto, no es algo bueno. Así que cuando hablamos de ese desequilibrio entre el trabajo y el hogar, no estamos diciendo a la gente que no trabaje. Porque si no trabaja, no tiene para comer. Si no trabaja, no puede mantener la casa. Si no trabaja, no puede proveer lo que se necesita, y esto no es bueno. Y en materia de cristianismo, llega a decirnos Pablo que aquel que no trabaja, aquel que no provee para los de su propia familia, ha negado la fe y es peor que un incrédulo. Esto lo dice en 1 Timoteo capítulo 5, versículo 8. O sea que quien no provee, padre o madre, que no provee para su familia, ¿no?, es peor que un incrédulo, ha negado su propia fe. El consejo de Pablo respecto a esto y cómo encontrar el equilibrio es muy simple. Pablo dice, someteos los unos a los otros en el temor de Dios. Esto originalmente tenía un propósito, ver a Dios como a la persona más importante dentro de la casa y que todos estemos de acuerdo en mantenernos unidos con esa mirada directa hacia Dios. Esto en la Biblia se llama temor, o se llama también reverencia, se llama también compartir el honor de ser parte de la familia de Dios hace que nosotros también estemos deseando compartir con nuestra familia. ¿Cómo encontramos ese equilibrio? Ese equilibrio lo encontramos de forma muy sencilla. Cuando algo te está quitando la oportunidad de ser padre, de ser madre, de ser esposo, de ser esposa, es algo que vos tenés que aprender a quitarlo de tu vida. Jesús habló lo siguiente, si hay algo en nosotros que nos hace tropezar, ¿no? Él dice, si hay algo en nosotros que nos hace tropezar, es mejor que lo cortemos y lo echemos de nosotros. Si tu ojo, dice, te es ocasión de tropiezo, quítalo de ti. Porque mejor, dice, es entrar en la vida eterna sin un ojo que teniendo los dos ser echado en el fuego. Si tu mano, dice, te fuera ocasión de caer, córtala y échala de ti. Porque esto es mejor, dice, entrar en la vida eterna sin una mano que teniendo todo ser echado en el fuego. Esta es una reflexión sencilla, pero nos hace ver lo que realmente es importante. ¿Qué es realmente importante? El trabajo. El trabajo es importante para llevar el pan a la mesa. Bueno, pero cuando traer el pan a la mesa desequilibra a las personas que están en esa mesa y las termina apartando de mí, entonces aquí yo tengo que poner un punto de inflexión. Tengo que empezar a reflexionar y a tratar de organizar mi vida de modo que mi trabajo no se convierta en el divisor de mi hogar, en el destructor de mi familia, en el que va a romper mi vínculo con las personas que amo y que además me aman y que no solo yo espero de ellas amor y comprensión, sino que ellas esperan de mí exactamente lo mismo. Así que cuando el trabajo se ha convertido en una esclavitud, cuando el trabajo se ha convertido en una esclavitud voluntaria, no digo quienes están obligados, pero quien vive en una esclavitud voluntaria en el trabajo, quien se ha vuelto un adicto al trabajo, quien se ha convertido en un obsesivo por el dinero que gana trabajando y olvida a las personas que están dentro de su círculo íntimo, de su hogar, de su familia, está haciendo exactamente lo contrario a lo que se debe y está produciendo un gran daño no solo a los demás, sino incluso para sí mismo. Así que es muy importante encontrar ese punto de equilibrio, saber cuándo el trabajo se ha convertido en un problema que terminará perjudicando a aquellos a quienes se supone que con ese trabajo estaríamos beneficiando. Así que bueno, esta es la reflexión que les dejamos en el día de hoy. Busque la forma de quitar de en medio, ¿no?, esas cosas que están tratando de robarle a su familia, de robarle a su familia el tiempo que ellos merecen y que usted debería poder darles. Estamos en el final.
0: Un placer haber compartido con ustedes este tiempo de comunicación y obviamente les deseamos un buen descanso a todos.
1: El próximo martes, 22 horas, nos reencontramos nuevamente por este medio.
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1: Son las 11 y 30 minutos. La temperatura es de 16 grados y la humedad del 85%.
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1: Es la hora cero, en punto. La temperatura es de 17 grados y la humedad del 87%.
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1: Es la hora 0 y 30 minutos. La temperatura es de 16 grados y la humedad del 90%.
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1: Son las 7 de la mañana en punto. La temperatura es de 15 grados y la humedad del 93%.
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0: Son las 7:30. La temperatura es de 16 grados y la humedad del 86%.
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0: París de este miércoles 7 de octubre. Bienvenidas y bienvenidos a un nuevo informativo de Radio Francia Internacional. En los controles, Mathieu de Guelre, edición Paula Estañol, titulares.
1: Jessica Brumec.
0: Hoy se cumplen 3 años desde los ataques de Hamas en Israel, que se cobraron la vida de más de 1.200 personas. Primer aniversario de la masacre en el que todos los rehenes, la mayoría vivos, muchos de ellos muertos, ya han regresado a casa. Francia suspende el uso de granadas aturdidoras en las protestas de los liceos tras que un adolescente haya perdido una mano por el impacto de una de estas por parte de fuerzas policiales. La violencia de las pandillas en Haití ha obligado a las autoridades a posponer indefinidamente las elecciones presidenciales y legislativas que iban a celebrarse este diciembre. Lo trataremos en este noticiero. Y Lionel Messi dijo su adiós final a la selección argentina este martes. Iremos a Buenos Aires con nuestro corresponsal. Lo decíamos en titulares, Israel observaba esta mañana un minuto de silencio a las 6:29 local, horario en el que hace 3 años Hamas atacó su territorio, asesinando a 1.221 personas y secuestrando a 251. Es el primer aniversario de la masacre en el que ya no quedan rehenes en Gaza. 3 años pasaron de los atentados y 3 semanas faltan para las elecciones en el Estado hebreo, que pueden poner el jaque del liderazgo de Benjamín Netanyahu. Netanyahu, acusado por la oposición de no haber reforzado la seguridad aquel 7 de octubre de 2023, aún habiendo recibido advertencias. Vamos a Tel Aviv, desde donde reporta nuestro corresponsal Daniel Blumenthal.
2: Hoy Israel se detiene. Este 7 de octubre, la nación no solo conmemora una fecha trágica considerada la peor desgracia del pueblo judío desde el Holocausto, sino que también lamenta 3 dolorosos años de guerra ininterrumpida y la inexplicable pérdida de decenas de secuestrados que pudieron haber regresado a casa un año antes. A las 6:29 de la mañana, la misma hora en que comenzó la tragedia en 2023, la tierra volvió a estremecerse en el recinto del Festival Nova en Reim. Sobrevivientes y familias destrozadas rompieron el aire con un silencio ensordecedor. Más de 400 puntos en todo el país rinden homenaje con banderas a media asta y rezos por las víctimas civiles y los soldados caídos. Sin embargo, el dolor colectivo se entrelaza con una indignación que no cede. Cientos de familiares se concentran frente a las instituciones exigiendo responsabilidades políticas por las fallas de aquel día. Todo esto transcurre en medio de una máxima alerta de seguridad ante amenazas de Hamas e Irán, tanto en la frontera con Gaza como en el extranjero, donde israelíes y judíos deben mantener la alerta ante amenazas de actos de terrorismo. Solo 3 semanas de unas elecciones decisivas, el debate sobre el futuro, la seguridad y las cicatrices imborrables de la guerra domina el alma de un país que aún busca consuelo. Para Radio Francia Internacional, Daniel Blumenthal, Tel Aviv.
0: Decíamos primer aniversario sin el grito de socorro de las familias de los rehenes pidiendo por su vuelta, y nuestra corresponsal Yanira Gómez Muñoz conversó con el sobreviviente ex rehén Luis Ar, de 73 años, quien relata cómo sigue la vida después del horror.
3: No duermo bien. Cada vez que un poquito estuve en casa empieza todo a volver. Empiezo a sentirme mal y me duele esto y me duele lo otro. Y no es el Luis que yo quiero ser. Entonces lo evito. Si hubiera sido solo por nuestro gobierno, todavía estábamos allá. Tengo un resentimiento, pero no tengo bronca. Yo quiero que haya una investigación en donde se sepa exacto qué pasó y por qué. No busco culpas, busco saber y poder estar preparados por si vuelve a pasar otra vez. Estoy seguro que puede pasar otra vez.
0: Era la palabra del argentino israelí Luis Ar, quien fue uno de los rehenes de Hamas en Gaza durante 129 días. Recordar que son 3 años también desde que Israel desencadenó una contraofensiva en el enclave palestino que ha arrasado con la vida de más de 70.000 personas. Ataques que han mermado en intensidad, pero no han cesado mientras el plan de paz para Gaza sigue estancado. Seguimos en Medio Oriente y nos vamos a Yemen. Los rebeldes hutíes reivindicaron este miércoles nuevos ataques con misiles balísticos y drones contra Arabia Saudita, aliado este de las fuerzas gubernamentales yemeníes reconocidas internacionalmente. Según Riad, fueron interceptados estos misiles y los detalles de esta escalada nos lo trae Carlos Herranz.
4: Un portavoz militar del movimiento Hutí ha confirmado esta mañana el ataque contra el aeropuerto de Riad y también el bombardeo en Yemen contra las inmediaciones de la terminal aérea de Adén, ciudad donde tiene su sede el gobierno reconocido internacionalmente. Arabia Saudita, principal soporte del gobierno de Yemen, afirmó que había interceptado varios misiles lanzados por los hutíes contra objetivos estratégicos como una refinería de Aramco y varios objetivos al sur del reino petrolero, en una nueva escalada de un conflicto que se reactivó el pasado mes de julio después de varios años de calma con una ofensiva relámpago de los combatientes proiraníes a principios de septiembre, en la que tomaron el litoral yemení sobre el Mar Rojo y reforzaron su control sobre el estratégico estrecho de Bab el-Mandeb, aumentando la presión sobre Arabia, primer exportador mundial de crudo. El aeropuerto de Riad se enfrenta a cierres temporales de su espacio aéreo casi a diario, según datos del sitio Flight Radar 24. La Autoridad General de Aviación Civil ha informado además de otros ataques contra aeropuertos en el sur del reino, señalando 3 heridos leves y daños materiales. Los hutíes advirtieron a las compañías aéreas que el espacio aéreo de Arabia Saudita no era seguro.
0: Aquí en Francia, el gobierno suspende el uso de granadas aturdidoras en el marco de las manifestaciones de los estudiantes de liceos. Esto tras que un adolescente perdiera una mano tras el lanzamiento de una granada por parte de la policía en la ciudad norteña de Lens. Así lo anunció el ministro del Interior, Laurent Nunez, mientras sindicatos y uniones de estudiantes convocan a continuar con los bloqueos este miércoles. En nuestros estudios se encuentra Ana María Ospina. Ana María, ¿en qué está la investigación?
5: Jessica, la investigación determinará los detalles porque no están claras las circunstancias en las que este estudiante de 15 años perdió su mano y sufrió además graves heridas al ser alcanzado por este tipo de granada. Se desconoce si el joven recogió la granada que ya estaba en el suelo o si esta cayó sobre él. Así es como, pues, si el disparo, también determinar si el disparo cumplió con los protocolos. Y es así como suena una granada aturdidora que desde hace un año pues se ha popularizado durante las protestas. Están autorizadas las fuerzas del orden francesas a utilizarlas apenas desde el año pasado y la tienen que hacer de forma regulada. Esta tiene un dispositivo integrado para propulsarla hasta 80 metros, lo que permite dispersar un grupo de manifestantes, ya que al golpear el suelo explota y produce un efecto ensordecedor que puede provocar vértigo y cegar momentáneamente por su destello. El Ministerio de Interior de Francia lo prohibió temporalmente para el uso solamente en las protestas de los estudiantes de secundaria, pero sigue autorizando el uso de armas intermedias que incluyen, entre otras, los lanzadores de granadas lacrimógenas, de granadas de dispersión y balas de defensa.
0: Gracias, Ana María Ospina. Este diciembre iban a celebrarse las primeras elecciones presidenciales en Haití en 10 años, pero la insostenible violencia que reina en la isla a causa de las pandillas ha obligado a aplazar los comicios, aunque sin fecha definida. Los motivos y la lectura de este estancamiento en este informe de Manu Terradillos.
6: El aplazamiento sin fecha de las elecciones presidenciales y legislativas en Haití sume al país de nuevo la incertidumbre. La primera vuelta de ambas estaba prevista el 13 de diciembre, pero el Consejo Electoral ha postergado las primeras fases del proceso electoral y con ello de los comicios. En su comunicado no explicó los motivos, pero Haití es un país devastado por la violencia y la inseguridad debido a la expansión de las pandillas y los grupos armados. Su último presidente, Jovenel Moïse, fue asesinado en 2021 y no se celebran elecciones desde 2016. Eduardo Ordóñez, consultor en seguridad y riesgo político para Latinoamérica, explica a RFI que no cree que vaya a haber comicios pronto por el claro problema de las pandillas, pero también por cómo la violencia ha destruido las estructuras básicas del Estado.
7: No veo un escenario en el cual puedan llamar elecciones por el factor de los grupos armados que pueden tener una alta injerencia en las elecciones o pueden impedirlas, sabotearlas o poner algún candidato. Entonces también el tema de que no tienen unas estructuras fuertes que permitan realizar unas elecciones y además pues está el tema del dinero. La misma crisis derivada de la pobreza en Haití, de la falta de algunas leyes, de que no se pueden implementar. Es un estado débil, ¿no? O sea, prácticamente hay analistas que lo consideran como un estado fallido técnicamente. No funciona como debería de funcionar. O sea, llevan 10 años sin elecciones, no hay presupuesto, dependen altamente de las donaciones de Naciones Unidas y de algunas misiones de estabilización para garantizar su propia seguridad. Eso nos habla mucho de la debilidad institucional crónica en Haití.
6: Para Haití, la ayuda internacional es fundamental, pero no suficiente. Misiones como la fuerza de supresión de pandillas, con la que se han comprometido El Salvador o Perú, no consiguen frenar la violencia. Eduardo Ordóñez echa en falta una mayor colaboración de los vecinos de la región.
7: Tenemos actores como Estados Unidos que no están dando el dinero que, por ejemplo, sí asignan para otros países como Ecuador, donde tienen más intereses. También esa es la realidad. Y hay un factor muy importante que Haití tiene de vecino a la República Dominicana. Y la República Dominicana, bueno, no apoyan a Haití como tal, y lo que han hecho incluso es pues poner un muro. También es un vecino que sí percibe cierto miedo por una potencial migración masiva. Los países latinoamericanos no van a mandar gente para ayudar a estabilizar Haití en el terreno. Lo podrían hacer México y Brasil, eventualmente Argentina y Uruguay, que tienen experiencia, Colombia, pero bueno, Colombia tiene una fricción muy fuerte con ellos. Mercenarios mataron a su presidente, entonces es una relación muy ríspida y México es más de apoyar con víveres, con dinero, pero hasta ahí.
6: Era Eduardo Ordóñez, consultor en seguridad y riesgo político para Latinoamérica.
0: Gracias, Manu. Y en deportes, el capitán argentino colgó finalmente la camiseta este martes. El astro del fútbol, Lionel Messi, cerró su capítulo en la selección albiceleste, experiencia que él mismo definió como lo más lindo que te puede pasar, emocionando a un estadio colmado en Buenos Aires. Y allí, en las inmediaciones del estadio, estuvo nuestro corresponsal, Natalio Cossoy, quien nos trae el retrato de esta despedida.
8: Para los hinchas, el amistoso entre Argentina, número 2 del ranking de la FIFA, y Benín, número 89, era una excusa.
9: Vino una fiesta. No, esto no es un partido, esto es una fiesta.
8: Eso decía antes del inicio del partido Héctor. Walter vino desde Córdoba. Lleva una figura recortada de Messi casi de tamaño real y un tatuaje de su ídolo en la pierna.
10: Yo tenía horas de compensación de horas, las pedí, que me las podría haber dejado para mis vacaciones, aumentar días, pero no quise. Quise tomármelas para él.
8: Convirtió 126 goles en los más de 20 años que estuvo en la selección mayor. El último fue en el minuto 70 de la despedida, su partido número 208 con la albiceleste. En su discurso de despedida, Messi dijo: "No venir más me va a costar mucho, les juro que me gustaría. Jugar con la selección argentina es lo más lindo que te puede pasar". Las decenas de miles que estaban dentro del estadio hacían silencio mientras hablaba. Entre ellos estaba Camila.
11: No lo podía creer escucharlo cuando dio sus últimas palabras. Fue tremendo. Todavía no caigo en que pude venir a verlo.
8: A su lado estaba su hermano Gabriel.
12: Toda mi vida viendo a este talento y nada, lo vamos a extrañar.
8: Messi continuará sorprendiendo con su fútbol en el Inter de Miami. Y la selección argentina encarará ahora la tarea de reconstruir el equipo sin él. Desde Buenos Aires, Natalio Cossoy para Radio Francia Internacional.

0: Son las 8 de la mañana en punto. La temperatura es de 16 grados y la humedad del 86%.
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Buenos días. ¿Qué tal? ¿Cómo les va? El gusto de saludarlos a través de la 100.1 FM, ya dispuestos a acompañarnos mutuamente. Ahí ustedes en casa, en el trabajo, donde quiera que te encuentres. La 100, 1 más 1 sonando. Carlos Olveira, como todas las mañanas, se encarga de que todo salga bien al aire. Quien les habla, Roberto Vasconcello, conversa contigo y además también... O sea, hacemos la selección musical que estás escuchando aquí con Motif y Tito Nieves. Haciendo esto es Bochinchero.

que se está presentando gris por aquí. Hay anuncios de lluvias, anuncios de lluvias y tormenta a partir de la tarde. Así que bueno, hay que estar atentos, atentísimos. A ver qué pasa con esta, con este tiempo, Está sonando Gabino Pampini. El tema se llama Una Noche Más.

querés comunicarte con Uno Más Uno, lo haces a través de nuestro WhatsApp 091-492-442. Ahí nos envías un mensajito y nos contás cómo va la vida. Si querés saludar a algún amigo, ¿sí? Ahí está la radio, sonando, acompañándote hasta las 11 aquí en... ¿Así? Sí, aquí en la 100.1, ¿Cómo? Cha-cha-cha. Esto es salsa céltica. Ellos dicen salsa céltica.

el sol de la noche, dice Salsa Céltica. 8 y 17 minutos. 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

Está sonando Tromboranga, se llama esta banda, Agua que va a caer. Las 8:24 minutos, 8:24, actualizamos un poquito los datos del tiempo. Tenemos 16 grados 3 décimas de temperatura, vientos del este de 24 kilómetros, 1013 la presión, 91% porcentaje de la humedad. Próximas horas, desmejorando, dice, con aumento de la nubosidad, precipitaciones y tormentas. En la tarde, cubierto, precipitaciones y tormentas, ventoso en zonas costeras. Máxima para hoy, reitero, 22 grados. Vientos del noreste, variables, 20 a 40 kilómetros con rachas de 60 en zonas costeras, rachas muy fuertes asociadas a tormentas. Esto es lo que se está pronosticando para la jornada de hoy. El INUMET emitió ayer un comunicado donde dice que desde la tarde del miércoles se espera una desmejora de las condiciones del tiempo en el litoral oeste con el desarrollo de tormentas fuertes y muy fuertes. A partir de la noche se prevén tormentas muy fuertes y puntualmente severas que se irán desplazando gradualmente hacia el este durante el jueves 8, afectando el resto del territorio. Los acumulados más significativos se prevén en el entorno de los 40 a 80 milímetros de lluvia y puntualmente superiores en el norte y este. En zonas de tormenta se podrían registrar caída de granizo, rachas de viento fuertes e intensa actividad eléctrica. Esto es lo que se está pronosticando, ¿eh? Agua que va a caer, como dice Trombo.

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Las 8 de la mañana, 38 minutos. 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Sonando Los Mirlos con Bomba Estéreo. El tema se llama Eres Mentiroso. O eres mentirosa, según quien lo canta, ¿no? Vamos a ir repasando noticias, a ver qué está ocurriendo en este querido y bendito Uruguay, en este mundo que nos toca vivir, el único que tenemos, ¿no? Por otra parte. El fin de una amenaza, el Banco Central calculó cuánto perdieron los uruguayos al ahorrar en dólares. Un informe del Banco Central analizó la evolución de la dolarización en Uruguay y sus efectos sobre el ahorro, el sistema financiero y la economía. Odone, que es el ministro de Economía, llamó al sector privado a mover la aguja y que no se diga después que el país no crece y que es caro. También en esta edición, ANEP analiza marcha atrás y plantea elevar requisitos para docentes sin título con impulso de consejeros. Señala el tema también que ha generado cierta controversia, ¿no? El tema de los docentes que, de acuerdo, cumpliendo determinada cantidad de requisitos, podían acceder al título. La Administración Nacional de Educación Pública analiza aumentar algunos de los requisitos para el plan de titulación de docentes profesores de la educación media. Autoridades educativas comparecieron este lunes en una comisión del Senado para informar al respecto y Pablo Cayani, titular de la ANEP, señaló que estos no están tallados en piedra, al tiempo que algunos consejeros impulsan el endurecimiento de las condiciones. El CODICEN de ANEP aprobó en octubre pasado un plan de egreso y titulación de docentes en ejercicio de la educación media, que busca que los profesores en ejercicio logren completar su formación, ya sea rindiendo materias pendientes o acreditando saberes, en un escenario donde solo el 70% de los docentes de secundaria están titulados y un 40% de la UTU, ¿no? Bueno, esto imagínate que en los últimos capaz que 20 años o más fue que aumentó considerablemente el número de docentes titulados, ¿no? A partir, ¿te acordás?, de la reforma de Rama, del tan controvertido Rama, que posibilitó la instalación de los SERP en distintos puntos del país. Eso hizo que los docentes titulados aumentaran, pero durante años y años y años, el sistema educativo uruguayo estuvo sostenido en personas que por allí iniciaron su tarea de ser docente porque eran muy buenos en una materia y bueno, encontraron la beta de ser docentes, ¿no? Algunos eran capaz que estaban estudiando, estaban en carrera todavía, le faltaban tal vez algunas materias, otros eran, tenían otras profesiones, y bueno, pero bueno, el sistema se fue sosteniendo de esa manera, ¿no? Después, cuando comenzaron a haber ya más docentes titulados, muchas de esas personas que sostenían todo el sistema, lamentablemente después quedaron por fuera, ¿no? Quedaron ahí. En un momento serviste para ocupar ese cargo, pero después, ahora que tenemos titular, ya tenemos el docente titular. Gracias por tus servicios y anda a hacer otra cosa, ¿no? Es más o menos por ahí. Bueno, lo que se quiere ahora es, voy a decir, tenemos docentes que están hace muchísimos años dando esa una materia, le ofrecemos la posibilidad de dar exámenes y cumplir determinados requisitos, y eso ha generado cierta controversia, ¿no? Principalmente con estudiantes de los SERP y los centros de formación, que son visiones distintas, diferentes, sobre una misma temática, que es el tema de la educación. Señores, 8:43, ¿qué otras noticias tenemos? Sí, ganó Uruguay. Impresionante el equipo uruguayo, señor. ¿Cuánto fue, caramba? Como 6-1, 6-0. Una cosa de locos. El mapa de las tormentas, cómo se desplazan las lluvias este miércoles. ¿Qué zonas serán más afectadas? Mirá vos.
Sí. Otorgan premio Nobel de Química a un francés y un japonés por procesos que facilitan la fabricación de fármacos. ¿Sí? Parece que los Nobel encajan chip a los fármacos. Y está bueno que vienen con chip, porque en definitiva, viste que uno. Claro, vas a la farmacia y te recarga. Si me recarga 200 pesos, ¿cómo no, señor? Lo recargamos. Sí, una onda así, ¿no? También hoy, tras caso Gómez, Tribunal de Cuentas va por mayor intervención en gastos de las 19 juntas departamentales. Las 19 juntas departamentales. Lo que pasa es que el Tribunal de Cuentas observa y hace lo que tiene que hacer, pero después. Lo observado como que no es tenido en cuenta. Danza suma otra irregularidad en ACE, firmó una contratación con mutualista en la que trabajó hasta el año pasado. Sindicato Portuario aprobó el acuerdo con TCP y se pone a punto final el prolongado conflicto en el puerto, en realidad es en la terminal de contenedores. Conclusión de gira de Uruguay al mando de Forlán, debut aprobado, cambio de cara y la fórmula que resultó. Bueno, tampoco, vamos a ser sinceros, muchachos, jugamos con un equipito, tampoco vamos a tirar cohetes. Lo que sí podemos decir de Uruguay es que la actitud siempre existe, ¿no? Los jugadores se juegan por entero. El tema es cuando las cosas a veces no salen y ahí es cuando los nervios comienzan a pesar. Estos partidos amistosos, de alguna manera, no nos dan un respiro, un oxígeno, ¿no? Para soñar con la selección. Pero tampoco somos Argentina, ¿no? Vamos a ser sinceros. Digo, me comparo con Argentina, porque Argentina es la subcampeona, ¿no? Tampoco somos España, ¿viste?

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Ahí está la esquina del amor. ¿Qué noticias tenemos? ¿Qué está pasando en este Uruguay bendito, señoras y señores? ¿Cómo estamos con el Papa? ¿Hay, me preguntan, un oyente dice, ¿hay excursión para ir a ver al Papa? Digo, sí, supongo que sí. Vamos a hacer excursión, señor. Estaría bueno poner un tren, conseguir con UPM un tren de esos que lleva la celulosa, ¿viste? Claro, le encajaba unos asientos y al estilo camión, ¿viste? ¡Vamos arriba! Bueno, el embajador de Israel en Uruguay, el antisionismo es otra expresión del antisemitismo, lo que niega ese derecho solo al pueblo judío, son antisemitas. Bueno, otro tema también en esta edición de pagar impuestos con tarjeta a comprar con la IA, los cambios que se vienen en los medios de pago también hoy. Esto, ¿cómo es el negocio? La información, ¿no?, que aparece hoy en el Observador. La industria analiza nuevas formas de facilitar las operaciones y reforzar la seguridad a medida que cambian los hábitos de los consumidores. Los medios de pago buscan ampliar su presencia en nuevas áreas, desde el pago de impuestos y el transporte público hasta compras realizadas mediante agentes de inteligencia artificial. Uruguay no está ajeno a estos cambios. En este sentido, Paula Pereira, Country Manager de Mastercard Uruguay, explicó que la compañía analiza nuevas oportunidades para ampliar las opciones de pago disponible para los usuarios. Las tarjetas siempre te van a estar comiendo el bolsillo, ¿no? Pero bueno, es así, el sistema es así. 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Allianz reclamó al gobierno que no le otorgue una nueva prórroga a EFICE para que deje de producir cloro con mercurio. Brasil, ¿cuál es la relación comercial con Uruguay y qué puede pasar si cambia el rumbo político? Los últimos fallos de la justicia son perjudiciales para los niños, advierten experta de primaria tras dos nuevas sentencias de la Suprema Corte a favor del homeschooling. ¿Por qué me ponen en inglés? ¿Qué cosa que me calienta que me pongan en inglés? Claro, porque te ponen estudio en casa o escuela en casa. ¿Será para por el tema del ahorro de espacio? Escuela en casa queda más largo. No sé, pero qué manera de usar el inglés, ¿no? Hace menos de dos semanas, la Suprema Corte de Justicia puso fin al conflicto legal sobre el derecho a la educación y la libertad de enseñanza respecto a dos escolares vinculados a la comunidad menonita de Florida. La sentencia a la que accedió rechazó por mayoría el recurso de casación que había presentado la ANEP,
planteando que las niñas debían ir a la escuela. La DEP quería que las chicas, las niñas fueran a la escuela. Los padres dicen, no, los enseñamos en casa, dice este. Bueno, ahora la Suprema Corte dictó otro fallo en el mismo sentido, uno respecto a toda la comunidad menonita de Florida, ya no solo de dos niñas concretas, y otro de un niño de Carmelo, no menonita, que primaria insistió en escolarizarlo y su madre justificó que está inscripto en una institución de Estados Unidos y sigue los cursos a distancia. Mirá vos, un curso en Estados Unidos le enseñan. ¿Qué será? ¿Alumno de Donald Trump? Señoras y señores. Bueno, lo cierto es que hay fallos en ese sentido. No, nosotros no. Usted iba a la escuela, ¿no? Sí, deseando que fuera a la escuela los padres. ¡Que fuera a la escuela! Imagínate los padres que vayan a enseñar a los hijos, que lo tenerlo todos los días en casa, el gurisete, lo que sé. El emprendimiento uruguayo que quiere poner a prueba los currículum vitae y simula situaciones reales de trabajo para seleccionar candidatos. Las sentidas palabras que le escribió Luis Suárez al gordo Lionel Messi en su despedida de la selección argentina, marcaste la historia del fútbol, le dijo Luisito Suárez. ¿Qué le dijo? Ah, no. Vos sabés que yo, no sé, se ve que no consumo esa cosa que usted consume. Por eso no digo, no me llegó nada de eso. Sí, bien. Se retiró Lionel Messi, claro, fue la despedida del fútbol argentino, ¿viste cómo es esto, no? ¡Opa! A ver, Lionel, a ver si te gusta esta para vos, Lionel.

está sonando los Cumbia Star haciendo Afrocumbia. Acá dice la información. Vamos a subrayado para ver qué policiales tenemos. Hubo 4 homicidios el martes en Montevideo, 3 en poco más de una hora, y uno de ellos era integrante de los Puglia. Mirá vos. 3 de los 4 homicidios ocurrieron en la noche del martes en Colón, Villa Española y Piedras Blancas. El otro fue en El Cerro. En uno de los casos mataron a un integrante del grupo criminal Los Puglia. No, no andan con chiquita, no. Te prenden balas, muchachos. Miércoles de lluvia y tormentas. Condenaron a 20 años de cárcel a un hombre por violencia doméstica y abuso sexual contra ex pareja e hijas. También hoy, en esta edición, Nobel de Química premió a un francés y a un japonés por descubrimiento clave en la fabricación de fármacos. Reglamentaron la ley que restringe el uso del efectivo para pagos de hasta 200.000 unidades indexadas, unos $33.120. Preparan un simulacro de siniestro de tránsito para el miércoles próximo en la Intendencia de Montevideo. Construyó una cruz de 3 metros y 300 kilos que será bendecida por el Papa, instalada en la Gruta de Lourdes. El tipo este estuvo ahí construyendo. Mario Pérez se llama el hombre, propietario de una empresa metalúrgica, y participó también en la construcción de la cruz que se instaló en Tres Cruces con motivo de la visita de Juan Pablo II en el 87. Mario Pérez es propietario de una empresa metalúrgica y construyó una cruz que será instalada en Gruta de Lourdes hace 60 años que va a la gruta, y asegura que María le ha dado muchos días de felicidad. Mirá vos. Mario es el mismo que supervisó la cruz que está instalada en Tres Cruces, que data de la venida del Papa Juan Pablo II en el 87. ¿Viste que está la cruz ahí? Y ahora construyó, tiene una altura de 3 metros y los brazos extendidos, más la parte del centro mide unos 70. Pesa alrededor de 300 kilos. Lo que hice fue diseñarla y construirla acá en el taller. Sí, la gente, viste, que anda ya construyendo cruces y las pone por ahí. Y acá en Paso de los Toros, ¿qué estamos haciendo? ¿Vamos arriba? No sé. Bueno, algo tenemos que hacer, señor. No podemos quedarnos con los brazos cerrados, cruzados. Nos vamos a la pausa. Volvemos, ya se viene el tango de las

0: Son las 9:01. La temperatura es de 17 grados y la humedad del 93%.
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Y ahora, en Uno Más Uno, el tango de las nueve. 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

0: Ahí estábamos disfrutando la voz de Nelson Peino haciendo este tango clásico con el sexteto de Álvaro Agopián, Garufa.
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0: Este tango, que forma parte de los tangos fundamentales, la letra le pertenece a Roberto Fontaina y Víctor Soliño, en tanto que la música le pertenece a Juan Antonio Collazo, que fue grabado por Alberto Vila en noviembre de 1928 y alcanzó gran difusión. La palabra del título alude al apodo del personaje retratado, proveniente de una familia humilde y afecto a la diversión, y en voz lunfarda, que significa algarabía, fiesta, por extensión a la persona que le gusta de ella, ¿no? Le gusta la fiesta, le gusta la garufa, garufero. Roberto Fontaina, autor de la letra, perdón, nació en Montevideo el 3 de enero de 1900, murió el 15 de febrero de 1963. Fue letrista, comediógrafo, coautor de la letra de Garufa. Escribió además otros tangos de gran difusión como Niño Bien y Mamá, Yo Quiero un Novio, entre otros, caracterizados por una visión humorística, ¿no? Tenían un toque de humor. Víctor Soliño nació en Bayona, Pontevedra, el 10 de septiembre de 1897. Murió el 13 de octubre de 1983. Fue periodista, letrista de tango, ¿sí? También autor y coautor de Garufa, Niño Bien, Maula. También fue autor de letras de folclore y murga. Y Juan Antonio Collazo nació en Montevideo, es el autor de la música, el 6 de agosto de 1896. Murió el 15 de diciembre de 1945. El actual Teatro de Verano, por ejemplo, lleva el Teatro de Verano de Montevideo, lleva el nombre de Collazo. Justamente, un nombre completo era Juan Antonio Collazo Patalogotti. Patalogotti fue músico y compositor, productor también artístico. Formó parte de la Trupe Ateniense, una asociación que se formó en 1922 por mano de un grupo de estudiantes universitarios y de derecho, y actuó hasta 1930. En este caso, la letra del tango, Garufa, en algunas versiones argentinas fue cambiada en la calle San José de Montevideo, una de las calles que existe en el centro y donde entonces había muchos establecimientos de mala fama. Como en Buenos Aires no existía otra calle San José, pero sin esas características, o sea, existía una calle San José, pero sin esas características, en la nueva letra le sustituyen por el Parque Japonés, que era un parque de diversiones cercano a la estación Retiro, que también tenía lugares bailables. Se mantuvo, en cambio, la Mondiola, que era donde la Trupe Ateniense tenía su sede, y es un barrio de Montevideo, en los alrededores de la Avenida Rivera, entre las calles Gabriel Antonio Pereira y la actual Luis Alberto Herrera. Entonces, era una zona alejada de la ciudad, con casitas de madera, y ahí es donde se juntaba la Trupe Ateniense para sus ensayos. Así que el tango, que tuvo una gran difusión, con algunas variantes en la letra cuando la entonaban o la interpretaban los intérpretes argentinos. En este caso estábamos hablando de Nelson Peino, que está por celebrar ahora en noviembre aniversario. Creo que son 30 años que está cumpliendo con la música, así que después le vamos a estar seguramente una jornada de esta conversando con Nelson Peino aquí en el programa. En el tango de las 9 hoy, señoras y señores, Garufa.
2: Fenomenal, a ver el coro, vamos.

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0: Señoras y señores, las 9 de la mañana, 19 minutos, actualizamos datos del tiempo. Tenemos 17 grados 4 décimas de temperatura en el centro del país a esta hora. La información de Inumet nos indica que para la zona centro-sur del territorio se nos indica máxima de 22 grados, desmejorando con aumento de la nubosidad. En la tarde cubierto, precipitaciones y tormentas, ventoso en zonas costeras. Vamos a hablar de una actividad bastante interesante que va a llegar al centro del país, más precisamente a Centenario. Es el Festival Internacional de Cine Documental del Uruguay, que se llama Atlantic Doc. Atlantic Doc. Así se llama este Festival de Cine Documental de Uruguay, que llega a nuestra zona. Y bueno, el que está impulsando y que viene trabajando en esto es Pablo Tomaset, que lo tenemos allí en línea. Pablo, buenos días. ¿Qué tal? ¿Cómo anda? Bienvenido.
1: Buenos días, estimado Roberto y audiencia.
0: Bueno, contanos un poco acerca de qué se trata esta iniciativa que se estará desarrollando en Pueblo Centenario, justamente.
1: Bueno, se trata de que se nos presentó la oportunidad de traer acá a la zona este festival, que va, este año sería la edición número 20. Es un festival de cine documental, ¿no? Es un género bastante distinto a lo que es el cine tradicional, ¿no? O sea, el cine documental que ha ido evolucionando, no es lo que eran las antiguas películas, aquellas que veíamos en Canal 5 de la Delche Vele, que la verdad que eran bastante aburridas, ¿no? Y como que es otra cosa, o sea, ha ido evolucionando el cine documental, ¿no? Y este festival ha sido parte de esa evolución. El que lo organiza es Ricardo Casas. Fue quien lo inició y siempre remándola, trabajo voluntario, siempre él y todos los que lo rodean, ¿no? Comenzó en Atlántida, hace 20 años, en Atlántida, y bueno, se fue expandiendo y él lo ha ido expandiendo al interior, ¿no? Para uh-huh. colaborar con la cultura, digamos, en todo el Uruguay, ¿no?
0: Exacto.
1: Y bueno, y este año, bueno, se nos presentó esta oportunidad, dado que la sala de baño terminaba de estar en horas, y bueno, consultamos y nos dijeron que no había manera de proyectar. Bueno, consultamos, como había que resolverlo rápido, la gestión esta, y consultamos con Freire para hacerlo allá en Centenario. Y bueno, si todo anda bien, la idea es continuar el año siguiente.
0: Bueno, correcto.
1: Esto continúa, ¿no?
0: Uh-huh. Bueno, ¿y qué días es que vamos a tener la proyección de estos documentales aquí? Va a ser en el centro social, ¿no? De Centenario.
1: Sí, va a ser allí en el centro social, allí. Y serían los viernes, el viernes 23 y el viernes 30 a las 17:30 horas, ¿no? Más o menos está previsto que dure hora y algo cada documental, ¿no?
0: Uh-huh. ¿Cuáles son los documentales que se van a estar proyectando?
1: Mirá, déjame leer los títulos porque me agarraste acá rápido.
0: Bueno, así que
1: no me lo sé bien, de memoria los títulos.
0: Bien, mientras vos ahí está, mientras buscas allí, les comento a la gente que esto se va a estar ofreciendo el viernes 23 y viernes 30, ¿no? 23 y 30 son los viernes de octubre, ahora, en los próximos días, que llega por primera vez estos documentales producidos al centro del país. Bueno, ¿cuáles son? ¿Tenemos por ahí?
1: Mira, el viernes 23 sería un documental traído desde Alemania, El Lago de los Cisnes. Y otro documental, el primero es cortito, ¿no? El segundo es más largo, ¿no? Desde España, Anne-Marie se llama, de Mariana Sanguinetti. Uh-huh. Y después tenemos el viernes 30, Afilo Michilet se llama, que es un documental uruguayo, de Ignacio Jauzolo y Juan Mesa, que es de este año, ¿no? Es del 2026, ¿no? Desde ya decir que estos documentales no estarán en YouTube, o sea, tienen derecho de autor. Bueno, la entrada ahora es gratuita, ¿no? Totalmente gratuita. Se van a dar por única vez, se van a proyectar. y los autores de los documentales son los dueños de los derechos de autor, o sea, claro. no se puede filmar y tampoco se van a estar en YouTube, o sea, la oportunidad de verlas es esta, o sea, es única, digamos, la oportunidad de poder ver estos documentales, ¿no?
0: Sí, sí, está bueno también porque es un poco ver otro tipo de producción que más allá de lo comercial, ¿no? Lo que vemos en los cines a veces es muy comercial y masivo. En este caso estamos hablando de una mirada distinta de cómo va a ser el cine o cómo ser, en este caso, documentales. Así que, bueno, está bueno, ¿no?, sumarse a esto porque, bueno, llega de alguna manera, forma parte, ¿no?, de lo que es la cultura visual de nuestro país este festival. Que estamos hablando que está cumpliendo ya unos cuantos años, ¿no? 20 años.
1: 20 años. Sí. Interesante la concurrencia de escolares, liceales sobre todo, y generar un poco de este tema de que los muchachos también tomen la iniciativa. Hoy es generar un documental bastante simple con un teléfono como para empezar, digamos, a nivel de principiante, ¿no?
0: Sí, exactamente.
1: Está bueno.
0: Bueno, así que estamos invitando, después vamos a estar reiterando a la gente para que no se pierda esto y pueda acercarse. Además, Ricardo Casa ha hecho una gran cantidad de producciones, ¿no?
1: Bueno, justamente a Ricardo Casa lo conocimos personalmente con cuando hicimos en el Rincón del Bonete La Memoria Sumergida, el documental de Rincón del Bonete. Ahí nació un poco la relación con Ricardo.
0: Sí, sí, sí. No, además digo, ha hecho muchísimos documentales también relacionados con... Sí, sí. Creo que con Gardel ha hecho algo, ¿no? Del tango, ¿no?
1: Sí, sí, de Escayola. Sí.
0: Ahí está.
1: Sí, de Coronel Santos también.
0: Bien. ¿Y se va a contar con él? ¿Va a venir acá a Paso los Toros a presentarlo? ¿O algún integrante de lo que es este grupo que forma parte del Atlantic Doc?
1: Y estaría bueno, sí. No lo puedo confirmar.
0: Bueno, estaremos atentos a eso. Bien, gracias por esta comunicación estaremos difundiendo con muchísimo gusto, mandando un poco de manija para que la gente se acerque. Esto va a ser, reiteramos la fecha, Pablo.
1: Viernes 23 de octubre, ¿no? Mes, ¿no? Viernes 23 y viernes 30. Bien. En Centenario, ¿no?
0: En el Centro Social y Cultural de
1: Centenario. Así, en el Centro Cultural de Centenario.
0: Muy bien. Gracias por habernos atendido esta mañana.
1: Bueno, gracias. Un abrazo.
0: Hasta Chao. Luego. Muy bien. Está buenísimo esto de los documentales, ¿no? Es una mirada diferente a veces a lo que uno está acostumbrado. Y estaremos... Además, son documentales no solamente de Uruguay. En este caso vimos que son documentales, uno de Alemania y otro documental de España, ¿sí? Son documentalistas que llegan para participar de este festival de documentales que nació en Atlántida hace exactamente 20 años y que se va por suerte difundiendo en distintos lugares del Uruguay. Uno es aquí en Centenario, impulsado por Pablo Tomaset, que justamente veníamos conversando con él hace minutos.
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1: Son las 9:30. La temperatura es de 17 grados y la humedad del 93%.
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0: Estamos en las 9:40. Llega el momento más importante de la radiotelefonía nacional.
1: A ver, Roberto, dígame, ¿qué dice el horóscopo?
0: Qué importante, ¿verdad? El horóscopo. Tan importante, queridos amigas. Vamos a comenzar por la gente de Aries. Dispones de tiempo para comprometerte. Las contradicciones te obligarán a tomar distancia y si presionas, nada conseguirás. Dispones de tiempo para comprometerte. O sea, hay que comprometerse, ¿eh? Las contradicciones te obligarán a tomar distancia y si presionas, nada conseguirás. Trabajo, entrarás en una etapa de tranquila espera. Tu patrimonio no se multiplicará en forma rápida, pero no perderás lo que posees. Viste que a veces vos decís, no crece mi patrimonio. Bueno, pero lo importante es que no pierdas tu patrimonio también, ¿no? Cuando la situación está compleja, ¿eh? Lo importante es no retroceder. Me parece, ¿no? Depende. ¿Cómo anda, Tauro? Tauro, aquellos que no tengan a quien rendirle cuentas estarán menos presionados, pero también algo deprimidos en el amor. Viste que no tenés a quien rendirle cuentas en el amor. Trabajo, podrás dar un salto espectacular, pero tendrás que actuar en equipo. Los próximos días serán de ganancia y aprendizaje, amigo o amiga de Tauro.
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0: 9:43. Seguimos adelante, señoras y señores. Hoy estamos a 7 de octubre. 7 de octubre, señoras y señores. Es el día número 280 de este 2026. Quedan 85 días para finalizar el 2026. 85 días para que te prepares. Esa menos 85, ¿no? Porque si bien el Papa viene ahora en noviembre, ¿no? Claro. En noviembre el Papa tiene que estar preparado, no vaya a ser cosa que te agarre. Es, claro, dice, a ver usted, venga acá, de su testimonio, señor. Claro, vos tenés que estar atento de la guada. Quedan 85 días para finalizar el 2026. ¿Cómo ha pasado el año? Rápido, ¿no? Intenso ha sido, viene siendo este año, ¿eh? Sí. Hoy es el Día Mundial del Algodón. Se celebra desde el 2019 y fue proclamado oficialmente por la Asamblea General de Naciones Unidas. La ONU, ¿no? Que la ONU viene mal. Pero bueno, todavía quedamos con eso de proclamar algún día, por lo menos cumple esa función, ¿viste? Porque en cuanto al tema de la paz y tratar de que los países no se peleen, ahí vamos perdiendo por goleada. La jornada destaca la importancia del algodón para el desarrollo económico, el comercio internacional, el empleo y los medios subsistencia de millones de personas, especialmente en los países en desarrollo. Día Mundial del Algodón. Hoy es el Día Internacional de la Neuralgia del Trigémino. Vio que hay gente... El trigémino es una especie de nervio que atraviesa la cara Y hay mucha gente que sufre, ¿no?, el tema del dolor de cabeza provocado justamente por el trigémino. Jornada de concientización sobre la neuralgia del trigémino, un trastorno neurológico que afecta el nervio trigémino y puede provocar episodios intensos de dolor facial. La fecha busca aumentar el conocimiento sobre la enfermedad, sus síntomas, diagnósticos y tratamientos. Hoy es el día de la Jornada Mundial por el Trabajo Decente. Día Mundial del Trabajo Decente. También para reivindicar justamente el trabajo, los derechos laborales, los salarios adecuados, la seguridad en el empleo y la libertad sindical, ¿no? El tema que son todo un conglomerado, ¿no? Porque no, generalmente los patrones no te van a decir, bueno, como tenemos bastante ganancia, te vamos a dar aumento. Son casos, si hay algún patrón, es una excepción total, ¿no? Los derechos, los aumentos, y eso que ustedes dicen, ah, que estos sindicalistas que vayan a trabajar. Bueno, no sea desclasado, por favor. Yo cosa que odio a la gente que es desclasada, ¿no? Si vos sos trabajador, capaz que estás mal o bien, pero bueno, no podés estar a favor de los patrones, ¿no? Me parece a mí, ¿no? Digo, Semana Mundial del Espacio. Ah, sí, esto estamos con a full con la Semana Mundial del Espacio, señores. Bueno, atento para la gente de Géminis. Ya dijimos, Géminis, atención, ¿eh? Muy importante porque hablamos de amor. Tu principal característica en las relaciones es la cautela. Déjala de lado y dedícate solamente a amar. Trabajo, lo que consigues es por tu esfuerzo del día a día. La fortuna es más que un golpe de suerte. Continúa así, amigo de Géminis. Para la gente de Cáncer, atención Cáncer, ¿cómo está? Es momento de replantear algunas cosas en la relación, pero fíjate en cómo te expresas. Actúa con cautela y sinceridad. Trabajo, eres muy eficiente y responsable en tus actividades y puedes resolver cualquier inconveniente. Trata de no distraerte, amigo o amiga de Cáncer.
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0: 9:49 en Argentina. Hoy es el día del personal civil de las Fuerzas Armadas. En Chile es el día del médico veterinario. Saludamos a todos los veterinarios chilenos. En Israel, conmemoración de las víctimas de los ataques del 7 de octubre del 2023. En Laos es el día del maestro. Saludamos a todos los maestros de Laos. Me acuerdo que había un cura acá en Paso de los Toros, ¿no? Que había venido de Laos. El tipo hace 1000 años, ¿viste? No sé si era el cura Franco, me parece. Que me comentaron, yo no lo conocía, pero me comentaron que había venido de Laos. Había estado cumpliendo misión por allá por Laos. Sí, exactamente. En Paraguay, Luque, fiesta patronal de Nuestra Señora del Rosario. ¿Sí? Hablando de fiesta, la gente de la Capilla del Pilar que está preparándose para celebrar justamente 12 de octubre, es el día de la Virgen del Pilar. y va a haber una actividad 9, 10 y 11. 9, 10 y 11 de octubre, 5 de la tarde, triduo a la Virgen del Pilar. El día 10, feria de comunidades de 17 a 21 horas, misa el día 10 a las 18, el día 12, fiesta patronal, 18 horas, procesión, 19 horas, Eucaristía y convivencia. Todo esto y mucho más. Estamos, che, ¿y qué estamos haciendo para celebrar el...? ¿Qué le pedimos a la...? ¿Eh? El 12 de octubre estamos celebrando, señor, aniversario de la 100.1. ¿Cuántos años estamos cumpliendo, Loira? ¿31 años estamos cumpliendo el 12 de octubre, ¿eh? Estamos tanto con la IA ahora, que ahora la IA es la que va a celebrar. Celebra la IA dentro del internet, viste, claro, es más barato, ¿no? Pero no tienen que pagar. No hay que pagar de. Claro. Te mandan para celebrar el aniversario, le vamos a mandar a cada uno de los funcionarios una foto con un asado, señor. ¿Eh? Para que comparte el momento. Con la IA. Bueno, atento que seguimos. Vamos con la gente de Leo. Excelente momento para la búsqueda del amor. Puede darse en cualquier lugar. Es cuestión de mirar con atención. Vos que estás todavía buscando el amor, ¿viste? Y mirás internet para ver si encontrás ahí en Instagram algún amor. No mires tanto el celular y tratá de mirar alrededor tuyo, que vas a ver gente mirando el celular, pero... capaz que encontrás alguno que te sea atractivo. Trabajo, podrás permitirte algún lujo. Puede ser un buen momento para gastar algún dinerillo en pedir que te lleven a tu casa una cena de un buen restaurante. Mirá, para la gente de Leo, podrás permitirte algún lujo. Puede ser un buen momento para gastar algún dinero en pedir que te lleven a tu casa una cena de un buen restaurante. ¿Eh? Pues sí, bueno, pido un delivery. No, señor. Tiene que ser un delivery. Si llamás a un buen restaurante, ¿no? No es cuestión de que te traigan en un paquete la comida y te lo den en la puerta. No, señor. El buen restaurante no solamente que te va a traer la comida a tu casa, sino que te va a tender la mesa, te va a poner sus platos, sus velas, te hace todo el servicio. Claro. Cosa que tengas todo. Y dice, mirá, y te espera allí. El mozo se queda contigo en tu casa. Claro. Se queda contigo y te va sirviendo. Te sirve el vino, la cerveza. Te hacemos todo el servicio. No es un servicio común de delivery. Claro, porque vos viste que el delivery llega a tu casa. Perfecto. Te entrega lo que pediste y se toma los vientos, ¿no? Arreglate como pueda. No. Lo que estamos proponiendo es que el tipo te haga todo el servicio, o la moza o el mozo. Señores, vamos con la gente de Virgo. Respecto al amor, la sensación de riesgo y los fuertes estímulos que recibes por parte del exterior te mantendrán alerta. Trabajo, atento Virgo, los negocios no marchan como esperabas, pero calma. No hay mal que dure 100 años. Si quieres resultados, trabaja. Esto es para Virgo.
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0: 9:54, ¿quién está de cumpleaños hoy, 7 de octubre? ¿Quién es el que está soplando velas hoy, 7 de octubre, señoras y señores? A ver, cumpleaños, veamos. Sí, hoy estamos a 7 de octubre, ¿no? 7 de octubre. No, estoy mirando a ver quién... Qué famoso, ¿no? Está cumpliendo años hoy 7 de octubre, cosa que vos digas, pero estoy cumpliendo el mismo día que fulano, pero qué honor. Por ahí capaz que te invitan todavía, ¿no? Estás en tu casa y te llaman por teléfono para invitarte a algún cumpleaños. Esto puede suceder también, ¿no? 7 de octubre, atención, ahora vamos a ir saludando a la gente que está de cumpleaños, ¿eh? ¿Conoce alguno que esté de cumpleaños hoy, 7 de octubre? Bueno, salúdelo. O nos envía un WhatsApp aquí a la radio para saludar a esa gente que está de cumpleaños. ¿Quién ha nacido un día como hoy, 7 de octubre? Nacía, por ejemplo, John Mellencamp, cantante estadounidense. 1951 nacía este cantante. John Mellencamp. Me acuerdo que cuando yo era DJ hace como 50 años atrás, tenía algún que otro tema. A ver, John Mellencamp. Uf, está hecho pedazo ahora, ¿no? Estoy mirándolo acá. ¡Pah! 75 años, ¿viste? Pero claro, esos cantantes, ¿viste? Que tienen 75 de vida y como 150 de vivir la vida, ¿no? John Cougar. ¡Ah! ¡Ta! John Cougar Mellencamp, me acuerdo que pasábamos en la discoteca hace mil años, ¿no? Cuando se difundía mucho la música en inglés, ¿viste? Que hoy día el DJ agarra, le pone play y dale con los golpeados, ¿no? Claro. Sí. Ahora no. Claro, porque ahora viene todo enganchado, ¿viste? Viene, pues, yo qué sé, el himno nacional. Tum, tum, tum, tum, tum, tum. El himno, la marcha de mi bandera, buenísimo. Tum, tum, tum. Todo el tiempo así. No es que haya otro tipo de música. Salí con la cabeza, he hecho un bombo. Bueno, atención. Que vamos, dijimos, para los amigos de Virgo, vamos con la gente de Libra. Atención, Libra. 9:58. Libra. Tiempo propicio para acometer el replanteo de algunos aspectos de tu relación de pareja. Si es esto lo que te deseas hacer. Es un tiempo de a ver qué pasa con la pareja, amigo o amiga de Libra. Trabajo, estarás animado por lo bien que marchan tus negocios. Qué bueno. Qué bueno y qué envidia, ¿no? Que vos agarrás. Claro, hay gente que da envidia de gusto, ¿no? Claro, se encuentra con algún colega y dice, ¿cómo anda tu negocio? Buenísimo. Realmente estoy feliz porque me va muy bien y lo que me da a entender que voy por el buen camino. Imagínate el otro cómo queda, ¿no? Tu colega dice, pero pará, ¿qué estoy haciendo mal? ¿No? Escorpio, ante la búsqueda de placer encontrarás la respuesta justa en una persona muy especial. Un día maravilloso te aguarda. Había un comerciante acá en Paso del Toro, me acuerdo que salía con un camión, con todo, ¿viste? El tipo hacía pedidos, ¿viste? Salía con un camión lleno de cosas, digamos, de electrodomésticos y cosas. Salía, ¿viste? Pasaba por frente de los otros comerciantes. Y los otros comerciantes dicen, pues este loco, ¿cómo labura, vos? Vende y vende, No sé si vendía mucho, pero era una buena táctica para, por lo menos, movía un poco el avispero, ¿viste? Deberás prestar mucha atención a todo lo que tenga que ver con asuntos legales o jurídicos, Escorpio.
4: Escorpio. 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
0: 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La IA, viste que te juega mal, la IA, viste que nos perdona. Buen día, 45 años con el tango, Nelson Pino, dice Rosa. Gracias, Rosa, por el aporte. Bienvenido a los 53, vamos que vamos. ¿Está de cumpleaños hoy Tony Jack? 53, pero está hecho pedazo el hombre. Dice Carlito, yo le daba como 60. No seas malo. ¿Está cumpliendo años Tony Jack? No te puedo creer. Mirá vos. A ver, ¿quién cumple años? Javier Presa, Gaby Márquez cumple años. Gaby, le mandamos un saludito. Acá está, Tony Jack está de cumpleaños. Sí, sí. Parece mucho más, ¿viste? Lo que pasa es que tiene que cortarse esa barba, ¿viste? Prolijearse, ¿no? Claro. ¿Viste? Dice, no, me gusta la barba. Dice, me gusta la barba. Lo que pasa es que la señora de Tony Jack le gusta que él esté de barba, ¿viste? Una vez se sacó la barba, casi se divorcia, ¿viste? Sí, sí. Bueno, es así, viste que las mujeres tienen cierto, ¿cómo se llama eso? claro, viste, esas cosas. tienen fetiche, viste, tienen cierto fetiche y bueno, está de cumpleaños Tony Jack. Le mandamos un saludito para Tony. 53, viste, 53 tiene. Yo pensé que era de mi edad, viste, 53. Sagitario, abre tu corazón a tu pareja. No creas que mostrar tus sentimientos es cosa de débiles. Sé tú mismo, Sagitario. Trabajo, hoy los gastos y las preocupaciones no te permitirán concentrarte en tu trabajo. Haz un esfuerzo porque lo necesitas. Para la gente de Sagitario, dijimos, vamos con Capricornio. Capricornio, en el amor, no creas que tu pareja desconoce tus movimientos. Te tiene bajo control. Así que debes tener cuidado con lo que haces, Capricornio. Cuidado con lo que haces porque tu pareja te está mirando, Capricornio. Para la gente de Acuario, no despliegues tu poder de seducción delante de tu pareja, pues el conflicto no tardará en aparecer. Trabajo, estás en buena forma y tu actuación profesional te traerá atención. Anda bien la gente de Acuario. Y para la gente de Piscis, atención Piscis, atento. Peleas y roces, asuntos poco importantes se convierten en centrales. Cede en algo, abrirás un camino a la reconciliación. Trabajo sobre tus ambiciones a largo plazo, ten fe en ti mismo, confía en lo que haces, porque eso te ayudará a alcanzar tus metas, amigo o amiga de Piscis.

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1: Son las 10 y 4 minutos. La temperatura es de 19 grados y la humedad del 90%.
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1: Son las 10 y 30 minutos. La temperatura es de 18 grados y la humedad del 92%.
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Muchacho, perdónenme si estoy cambiando, pero es que me pasa como a la Cenicienta, ¿viste? Nada más que después de la novela Chino, de redes, zapatos por

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1: Son las 11 de la mañana en punto. La temperatura es de 19 grados y la humedad del 87%.
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amigos, ¿qué tal? ¿Cómo les va? Demoramos, pero llegamos, ¿eh? El saludito grande para todos. Esto es Sabrosón a través de la 100, desde Paso de los Toros, Uruguay, con todo el sabor del centro del país. Por supuesto, con toda la comunicación, Carlitos Olveira en control.

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11:28 minutos desde Paso de los Toros, Uruguay, con toda la comunicación y el sabor del centro del país. Bueno, se fue Messi frente al poderoso, ¿cómo se llamaba la selección? No sé. Bueno, no conocía ni el país, pero bueno, una fiesta en Argentina con la despedida de Messi, ¿no? Exactamente. Bueno, 11:28, como te decía, ya te voy a estar contando los precios de las ofertas de Carnicería Abasto Boutique La Tropa. Mitad de semana, sabrosón con vos.

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1: Son las 11 y 30 minutos. La temperatura es de 20 grados y la humedad del 83%.
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Bueno, hoy hablaba de la despedida de Messi y está circulando por todo lado. No se vio en la televisión. Qué habilidoso, vos. Qué habilidoso. La televisión internacional no se vio. Pero figura la cabecita de Tapia arriba de, ¿no? El presidente de la AFA, que además estaba siendo investigado por actos reñidos con temas financieros y demás, ¿no? Entonces, estoy en un grupo acá donde la mayoría son argentinos, ¿viste? En donde hay situaciones encontradas de todos, ¿no? Algunos que dicen, gracias, poco menos que Dios, Tapia, por haber logrado que la Argentina compita a este nivel, no sé cuánto, ¿viste? Y otros dicen, todo muy lindo, lástima que estuvo la firma de esa empresa de seguros al aire, que no se vio en la televisión, la van a tener que buscar, pero estuvo, porque la figura central era Messi y solo Messi, y no un chiqui y sus negocios. Otros los mensajes, ¿no? Entonces pululan mensajes de un lado y del otro, pero en general muy, muy, muy divididos, ¿no? Muchos argentinos dicen aguante el chiqui,

Otro dice, ¿y qué van a decir si los jugadores siempre se prestaron para todo? Dice el otro. ¿Viste? Es todo tan opinable, ¿no? El que no festejó el Mundial ya sabemos de qué lado está, dice otro. Bueno, y todo así, ¿no? Pero lo cierto es que lo curioso, que a la larga, si te pones a pensar, no es curioso, es que la fiesta arriba del Monumental con los drones fue una cosa y para la televisión internacional fue otra. Increíble. 11:40.

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6: Once, 11:46, mis queridos amigos, a las 12:10 puntos deportes a través de la 100.

saludar, vamos a saludar al amigo Tony Jack en su cumpleaños, ¿no? ¡Qué calidad! Sí, sí. Hoy es cuando, mi amigo. Exactamente. ¿Eh? Saludito grande para Tony de parte de toda la barra. Saludito para Dardo Fabricio Vilanova también, que está cumpliendo años. Gabriela Rodríguez, cumpleaños en el día de hoy. Ana Duré está cumpliendo años también. El saludito para María Elena López, que cumple años también. Virginia Sánchez, cumpleaños en el día de hoy. Leila González, cumpliendo años también en la jornada. Bueno, el saludito grande para toda la gente que cumple años hoy.

Saludito para la gente por allá por Durazno también, el saludito grande en la ciudad de Durazno, bueno, vamos arriba. El saludito, mirá vos, en la barra de Curtinas, dice, ¿te acordás que te decíamos que tomábamos mate al sol y escuchábamos Sabrosón? Bueno, parece que el sol se va a ir por acá, nos dicen desde Curtinas. Bueno, muy bien. Sí, está previsto el que se viene el agua en la tarde, ¿no? 11:50.

11:53 minutos, mis queridos amigos. Rumbo a las 12, momento en el cual llegará Sabrosón, 10 puntos deportes, terminará Sabrosón y llegará 10 puntos deportes a nuestra programación, exactamente. Buen saludito para Martín, Micochea y toda la flía que están off. Sí. Saludito de la barra de Virulegui. Nos agarró Virulegui. Vamos arriba, saludito, a pronta recuperación, 11:53.

Ayer se llevó a cabo en el Polideportivo de Centenario. Hubieron dos instancias, una de mañana y una de la tarde. Estuvimos en la tarde por parte del Cuerpo Inspectivo de Tránsito de Centenario, de una actividad tendiente, obviamente, a la edición 19 de la Semana de Seguridad Vial en el Uruguay, ¿no? Realmente estuvo muy, pero muy lindo, con muchos niños del jardín, de la escuela, público también presentes, padres y demás. Había, por ejemplo, dos simuladores de motos, y después mucho material informativo y de concientización para que los propios niños sean portadores y vuelquen, ¿no? Pero además hubo un juego con los niños con preguntas de respuestas, de varias respuestas, digamos, con A, B y C, por ejemplo, previo a un video muy lindo que hizo la gente de allí, y no erraron ni una los grises incluso del jardín. Bueno, y había que escucharlos en los comentarios de esto y de lo otro, ¿no? Referente al tránsito. Es el camino, me parece, que está bien logrado. Y bueno, tuvo unos picos muy altos.

que de esa manera también aportaron lo suyo con el tema de la edición 19 de la Semana de Seguridad Vial. 11:57.

Nos llega y obviamente está muy bueno esto, ya es prácticamente que patrimonio de todos. El grupo de Resiliencia va a estar realizando control de presión arterial y homoglucotex el próximo domingo 11 de octubre en la Feria de Capilla del Carmen. Por lo menos para que salga todo bien deberían ir con 2 horas de ayuno. De 15 a 17 horas estará el grupo por allí, porque cuidar la salud también es prevención y el grupo de Resiliencia siempre está trabajando al respecto. Y después nos hacen llegar, obviamente vamos a subir en las redes todo esto, las señales clave que puede tener el ACV previo a que llegue, ¿no? 6 pasos para detectar un ACV, está lindo que lo vean, que lo lean, que lo entiendan. Y si no, arrimarse al grupo de Resiliencia que están siempre a la orden. 11:58.

0: Son las 12 del mediodía en punto. La temperatura es de 20 grados y la humedad del 84%.
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0: Amigas, amigos, bienvenidos al deporte. 10 puntos nos convoca en este mediodía a través de la 100, por supuesto, con información deportiva a compartir con ustedes. Carlitos Olveiras nos pone al aire, como siempre, y cuando el reloj marca que pasan 3 minutos de las 12, compartimos con ustedes títulos a esta hora. Finalmente no se pudo reunir el cuerpo de neutrales con la gremiación de árbitros en la jornada. La reunión quedará aparentemente para el día de hoy. Con el trabajo siempre al pie del cañón de los funcionarios de la Dirección de Deportes, se estaba procediendo en la mañana de hoy al cableado de la cancha de la vaquilla para que vuelva a tener la iluminación y que quede operativa para las distintas instancias. Recordemos que fue vandalizado el sistema eléctrico de cables allí en la cancha de la vaquilla. El fútbol infantil continúa con su actividad, mis queridos amigos. Fútbol infantil que en virtud de las suspensiones del fin de semana se está jugando de entre semana. Hoy habrá 3 partidos, hubo 3 ayer y hubo 3 el lunes. A su vez, la selección sub-13 femenina de Paso de los Toros, clasificada en las finales, conoció que jugará en Trinidad las finales del Campeonato Nacional de ONFI. De todo esto y de mucho más comenzamos a enterarnos luego de conocer las firmas comerciales que nos presentan y nos auspician.
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0: Bien, amigas, amigos, vamos a ir metiéndonos en la información. Les quiero contar que también dentro de nuestro programa tendremos contacto con San Gregorio de Polanco, con Wintos Cuadrado, que retirándose de alguna actividad nos pidió para tirar alguna cosita al aire, cosa que obviamente vamos a estar haciendo en instantes. Mandándole el saludo a... Hoy nos acompaña José Martín Mengochea, con un pequeño quebranto de salud allí con su familia. Así que pronta recuperación para él y obviamente prontamente por acá también. Carlito Olveira, vamos a hacer una cosa. Hacemos una pausa, ordenamos alguna cosita por acá y nos metemos en la información.
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0: Bien, amigas, amigos, vamos a meternos en la información. Primeramente vamos a un contacto telefónico con el director de deportes del municipio, el profesor Agustín Fessler. Un gusto y agradecer que nos reciba hasta ahora en plena tarea. Agustín, buen día, ¿cómo te va?
2: Buen mediodía, Negro, para vos, para toda la audiencia. Bueno, muchas gracias por el llamado.
0: Bueno, el llamado viene a propósito de algo que obviamente nos ha conmovido, por decirlo de alguna manera, a todos los que estamos en el deporte. Creo que trasciende más allá del fútbol, porque en definitiva, si bien pasó en una cancha de fútbol, va contra la sociedad toda, ¿no? Ese vandalismo que hizo que se robaran aproximadamente 200 metros de cable de la cancha de la Vaquilla. Tengo entendido que se está trabajando intensamente para que quede pronto, rápidamente, ¿no?
2: Sí, así como decís, la verdad que ayer vivimos un día de mucha preocupación y mucha tristeza, porque pudimos constatar de que estaban faltando 200 metros de cable que estaban bajo tierra. O sea, quiere decir que ya tenían bastante estudiado el tema para poder llevarse los 200 metros de cable. La verdad que nos dio una pena tremenda, porque no solo es el robo del cable, sino todo lo que genera de que en el día de ayer no pudimos tener actividad en todo el día en cancha de la Vaquilla. La selección sub-14 no tenía la disponibilidad para entrenar con luces, el femenino tampoco, el fútbol senior tuvo que terminar antes. Es un montón de gente que pasa por cancha de la Vaquilla, que hace deporte, y que la verdad que por unos pocos terminan pagando unos muchos. Y bueno, nos generó mucha tristeza, pero bueno, hicimos lo que correspondía, que fue contratar eso. sacar todo lo que se había hurtado y bueno, realizar la denuncia correspondiente para que se comiencen con las investigaciones.
0: Ahí está. Eso va por un lado como corresponde, porque en definitiva es un delito que se perpetró allí. Por el otro lado, sabemos la preocupación desde la dirección para que se restablezca prontamente y que las actividades puedan tener su continuidad.
2: Sí, te diría que en este momento ya quedó restablecido toda la luminaria en su totalidad. La verdad que el trabajo que hizo Robert Colli, el electricista, con Gastón Camisa y Tatiana, que estaba dando una mano, la verdad que fue tremenda, tremenda mano y tremendo laburo que hicieron en la mañana de hoy para poder nuevamente habilitar la luminaria. Obviamente que estamos muy atentos a todo porque ya pasó una vez y bueno, ahora vamos a estar con los ojos puestos también en lo que es la cancha de la vaquilla para que esto no se vuelva a dar. Estamos en permanente contacto también con lo que es la policía, que está haciendo su trabajo, y bueno, nosotros también vamos a tener funcionarios destinados a estar de serenos en el horario nocturno ahí en toda esa zona.
0: Ahí está, justamente sacaste la pregunta que te iba a hacer a propósito de eso, porque obviamente se restablece, vuelve a estar allí. Y bueno, las medidas de seguridad, por más que hay un perímetro allí, o sea, es de fácil acceso para aquellos que tienen otros propósitos. Así que, en definitiva, prácticamente va a estar custodiado siempre eso.
2: Sí, ahora, a partir de ahora va a estar custodiado siempre, va a ser la cancha de la vaquilla. La verdad que también a agradecer la rápida acción que tuvo también el alcalde con nosotros para poder solucionar. También tuvimos en contacto con Roberto Machado por el tema de poder iluminar un poco más esa zona para mayor seguridad, porque en la noche se vuelve bastante oscura esa zona. Entonces bueno, ahora vamos a priorizar un poco más la seguridad y que bueno, que intentemos de que esto no vuelva a pasar, porque quienes lo hicieron obviamente tienen una maldad muy grande y no piensan en todo lo que repercute en los niños, adolescentes y adultos que quedan sin poder hacer deporte, que es lo principal.
0: Totalmente, totalmente, coincido en un todo. Bueno, entonces una buena noticia podemos decir que ya desde hoy la cancha de la vaquilla va a quedar al servicio, digamos, de toda la gente. Simplemente antes de cerrar, Agustín, yo hablaba el otro día en el canal del gran trabajo del estadio Omar Oriozola, ¿no? Porque el sábado llovió copiosamente, jugaron los juveniles y el domingo se jugaron tres partidos, y si bien la cancha sintió lo que allí pasó fundamentalmente en uno de sus lugares, hay que decir que, creo yo, no sé, no soy experto, pero quedó mucho mejor de lo que todos pensábamos.
2: Sí, tal cual. O sea, primero el felicitar el trabajo que hicieron los funcionarios que están en el estadio, Wilson, Elena y Laura, que la verdad hicieron un trabajo espectacular, lo vienen haciendo, pero estuvieron metidos al 100% el fin de semana. La verdad que cuando recorrimos la cancha el sábado a la noche quedamos bastante preocupados porque el agua no se había ido, pero confiamos en el drenaje y en el tiempo. El domingo, bueno, con un poco de miedo también a las consecuencias que podía sufrir la cancha. La verdad que la cancha no sufrió daños. Ayer pudieron cortar el día lunes pasaron cilindro, ayer pudieron cortar el pasto y hoy estuvimos recorriendo y la verdad que está muy bien la cancha. Entonces, bueno, felicitarlos a ellos porque ese trabajo es todo de los funcionarios que se dedican al 100% para brindar la cancha a las mejores condiciones.
0: Ahí está, y simplemente decir que, como también manifestábamos, que nos pareció atinada la decisión de los neutrales de fijar el sábado para jugar. Todos pensamos que no se va a jugar el sábado, pero teniendo en cuenta que está el domingo como retén, digámoslo así, teniendo en cuenta los pronósticos que hay, que de acuerdo a lo que hay, si se digamos se confirman, todo está en un 90 y pico por ciento, va a ser muy difícil que el sábado se pueda jugar.
2: Sí, vamos a especular un poco con lo que va a ser el clima, la lluvia que están dando. Algunos anuncian mucha agua, otros anuncian menos. Pero bueno, vamos a estar viendo en el correr de los días cómo evoluciona el tiempo, cómo evoluciona la cancha, y en base a ello, bueno, tomaremos la decisión si se puede utilizar el sábado, si se puede utilizar el domingo, o si realmente la cancha no está en condiciones y no se puede utilizar el fin de semana. Pero bueno, vamos a no adelantarnos, esperemos que el tiempo acompañe y que se pueda seguir disputando el campeonato con normalidad.
0: Bueno, muy bien, Agustín, te agradezco enormemente que hayas tomado unos minutitos para con nosotros, y bueno, a seguir entonces en la labor cotidiana, y como siempre, la orden por acá.
2: Lo mismo, el agradecimiento y bueno, a la orden siempre. Un abrazo.
0: Muy bien, la palabra del director de deportes del municipio, el profesor Agustín Fessler, centrados en lo que pasó en la cancha de La Vaquilla con el vandalismo que hubo, y obviamente en la también en lo del estadio. Hacemos una pausa. A la vuelta de la misma, vamos con nuestras líneas hacia San Gregorio de Polanco.
1: 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Y vamos que vamos. 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

0: Bien, amigas, amigos, vamos con nuestras líneas hacia San Gregorio de Polanco, en virtud de un contacto que, por supuesto, viene de la mano de lo deportivo, pero que viene concretamente del lado del referato. Guito Cuadrado, un gusto recibirte por acá por 10 puntos. ¿Cómo te va? Buen día.
1: Buen día, un gusto estar con ustedes y muchas gracias por haberme llamado para hacer esta nota.
0: Bueno,
1: sí, bien lo decía. Adelante.
0: Exactamente, trascendió y bueno, después de muchos años, seguramente una decisión que un poco la da y otro poco actividades y demás, te ha llevado a que en definitiva cuelgues el pito, es decir, no arbitres más, ¿puede ser?
1: Sí, totalmente. No fue tanto la edad ni el trabajo, sino no me sentía cómodo en el lugar que estaba. Pasa que yo siempre digo, ¿no? En las ligas deben de haber colegios de árbitros formados por gente que conozca el reglamento, que haya tenido el reglamento en la mano, y no de repente queda a merced de los clubes o de diferentes personas de que no conocen absolutamente nada lo que es el tema reglamentario o el tema de reglamento arbitral, ¿verdad?
0: ¿Eso estaba pasando últimamente en San Gregorio?
1: Estaba pasando, yo en la Liga Mayor no arbitro de San Gregorio hace mucho tiempo, yo fui a la Liga Isabelina, la cual le agradezco un montón porque siempre me abrió las puertas. Hace un lote de años, ya un montón de años, no recuerdo bien, pero ya hace unos cuantos años, me dio la posibilidad de hacer el curso de árbitro ahí en San Gregorio con el instructor de ustedes, ahí de Paso los Toros, Carlos García. Y en aquel entonces arrancamos 16 árbitros y bueno, después por cuestiones terminamos siendo dos nomás los que nos recibimos. Y después al poco tiempo de estar arbitrando en San Gregorio, por las mismas cuestiones de ahora, me retiré hacia el fútbol isabelino, donde tuve participación. Después el tema de los viajes, del trabajo, la distancia que se nos hace entre San Gregorio, el tema a veces, muchas veces, los fines de semana, los ómnibus, para volver, se me complicó un poco. Pero en el tema de ONFI, por ejemplo, todas las veces que salía a campeonatos nacionales lo hice por la Liga Isabelina con árbitros isabelinos. Y la verdad que estoy muy agradecido también a la Liga Isabelina, la Liga Infantil, a la Liga Mayor, también a Carlos García, que no solo forma árbitros, sino que forma personas. Yo te puedo decir, era una cosa antes de hacer el curso y de arbitrar, y otra cosa fue después de haber recibido el curso y después de haber arbitrado. Cambié totalmente y creo que la formación que lo hace Carlos García es impresionante, porque prepara gente no solo para el arbitraje, sino te hace crecer y lo prepara gente para afrontar la vida. También sé que ustedes cuentan con instructores a nivel de la Liga de Fútbol Infantil. Hace poco tiempo Laura Yane se comunicó conmigo, me ofreció la posibilidad de irme también de nuevamente ahí y arbitrar junto con ellos. Pero bueno, como te decía, a veces el trabajo, la distancia, juega un papel bastante importante. Y hoy en día, bueno, vemos que hay una escasez enorme de árbitros, que la gente no le gusta mucho agarrar para el tema de arbitraje, no le gusta mucho comprometerse tampoco. Se hace un poco medio difícil todas las situaciones, pero bueno, creo que nosotros cumplimos, la llevamos de la mejor manera. Y ya como te digo, no me sentía cómodo en el lugar, creí el momento indicado. Me quedaban algunos años más como para arbitrar, tal vez 5 o 6 años más. Pero bueno, no me sentía cómodo, y yo creo que cuando una persona no se siente cómodo, no se siente valorado en un lugar, vos tenés que dar el paso al costado y decir, bueno, voy a priorizar otras cosas. Tú sabes bien que los árbitros dejamos la familia los fines de semana porque laburamos durante toda la semana y dejamos la familia al lado para comer un fin de semana juntos, para estar o compartir. Y vas a veces a una cancha a no recibir los mejores. La mayoría de las veces no recibís aplausos ni nada por el estilo.
0: Sí.
1: El tema del árbitro siempre es muy cuestionado, pero muy, muy cuestionado.
0: Eso es tal cual. Como siempre decimos, es el único equipo que no tiene hinchada más allá de los familiares, ¿no? Esa, lamentablemente es así. Bueno, Winton, en definitiva, una decisión que digo yo que debe haber tomado carrera para porque lo que a uno le gusta siempre tira, y a veces el tomar una decisión definitiva hace que uno lo vea, lo repiense, todas esas cosas, hasta que en una dice, bueno, hasta acá llegué, y ese es tu caso, entonces.
1: Es totalmente una decisión que te puedo decir que muy dolorosa, me costó muchísimo, me costó tomarme el tiempo bastante extenso, no tomarlo en caliente, tomarlo con la cabeza fría, pero una decisión muy dolorosa, tener que dejar, como tú decís, parte de lo que uno ya hizo y parte de lo que todavía que uno puede brindar. A mí me encanta trabajar con los niños, me encanta el Babi, me encanta... yo creo que es el futuro del fútbol y hay que apuntar ahí, hacia ahí donde van a venir los futuros jugadores, y la parte reglamentaria y disciplinaria, apuntarla desde ahí tiene un valor pero muy alto. Y sí, muy difícil tener que tomar este tipo de decisiones, como a cualquiera le pasa en algún otro ámbito donde tiene que dejar algo que le gusta. Soy un agradecido a la vida, no me arrepiento absolutamente nunca de haber hecho el curso, de haber arbitrado. Me tocó arbitrar en mi hijo, que tú sabés, juega ahí en la liga isabelina, pero me tocó arbitrarle. Son cosas que pasan, que bueno, te quedan como experiencia y que son, la verdad, que impagable.
0: Muy bien, totalmente claro tus conceptos, Winston, y bueno, te deseamos bueno, que todo siga en la normalidad, y que uno sabe, en este caso del referato, pero en la actividad que uno tiene, que se va, pero generalmente siempre de alguna manera, a veces, aunque sea un consejo, una palabra o alguna vivivencia, queda para los que vienen, así que sabemos que vas a estar de ese lado también. Así que te mandamos...
1: Sí. Totalmente, te digo, tengo las puertas abiertas en varios clubes para empezar a trabajar desde otro ámbito, tal vez, lo veré, lo pensaré, me tomaré el tiempo necesario y tal vez termine trabajando en algún club, porque a quien le gusta el fútbol, a quien le gusta el deporte, tú sabes, también en algunas otras ocasiones hemos transmitido en el equipo de Todo Más, nos hemos encontrado en alguna cabina ahí en Paso de los Toros, que a mí me gusta enormidades el deporte y no creo que lo abandone totalmente, simplemente este es un caso... De abandonar el referato y nada más.
0: Sí, sí, es correcto. Así que te mandamos un abrazo, bueno, agradecerte que hayas tomado nuestro medio para ese agradecimiento o despedida para con los estamentos del deporte aquí en Paso de los Toros. Y bueno, vamos arriba, que esto sigue y hay que seguir para adelante. Un abrazo grande.
1: Un abrazo, y uno siempre tiene que ser agradecido en la vida, así que muchísimas gracias a toda la gente de Paso los Toros y también a la prensa local que siempre estuvo dando para hablar.
0: Muy bien, un abrazo grande. Winton, entonces, Cuadrado desde San Gregorio, en su despedida del referato. Pausa, la última, y venimos.
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0: Bien, amigas, amigos, recta final de nuestro encuentro con el deporte. Vamos, decíamos en titulares que no se efectivizó ayer la tan mentada reunión que iba a haber entre los neutrales y la agremiación de árbitros, la que, según información del presidente Roberto Machado, se estaría efectivizando en el día de hoy. Pues no pudimos tener la palabra del presidente, pero bueno, estaremos intentando corroborar o ver cómo sigue la mano en ese sentido, ¿no? En otro orden de información, vamos a decir que el fútbol infantil tiene hoy tres partidos más. Tres partidos más tiene el fútbol infantil en la jornada de hoy, que van a estar completando la fecha que, por motivos del tiempo, se suspendió sábado y domingo. Hubieron tres el lunes, tres el martes, y hoy se cierra con tres partidos más, desde las 18 horas en Plaza de Deportes, con las categorías 2018, 2016 y 2015, y los partidos son Centenario UDC, respectivamente, 2014-2018, perdón, 2018 primero, 2014 después, y el cierre, el último partido, será UDC La Vaquilla en 2015. Actividad del fútbol infantil que seguramente se va a reeditar el fin de semana con más partidos del torneo local. Nos fuimos, se vienen las noticias. Que tengan buena jornada. Gracias, Carlito, por la puesta al aire.
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0: Amigos, bienvenidos a las noticias correspondientes a esta jornada de miércoles 7 de octubre de 2026. UTEC y UDELAR inauguraron la primera planta piloto de hidrógeno verde y electromovilidad del país en Durazno para investigación y capacitación de estudiantes. Festival Internacional de Cine Documental del Uruguay, Atlantic Doc, llega al centro del país. Proyectarán documentales de Alemania y España el viernes 23 y viernes 30 de octubre en el Centro Social y Cultural de Centenario. Compartiremos comunicados, la información policial, todo esto en instantes.
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0: Comenzamos a informarnos, una jornada que se está presentando en el centro del país con tiempo inestable. Tenemos 19 grados la temperatura máxima prevista.

0: años, cuando todavía era un viejo hospital que se nos estaba cayendo abajo, y haber llegado hoy, llegué un ratito antes de que empezara, y ver ya un laboratorio abierto, lleno de estudiantes, una arquitectura totalmente renovada, llena de luz. Me acabo de encontrar con una estudiante que vino de Montevideo, se radicó en Durazno, se está por recibir de ingeniería, de ingeniera en energías renovables. Son todas cosas fantásticas. Estamos inaugurando un proyecto, una planta común, en una tecnología que claramente todavía es una tecnología que no se ha consolidado comercialmente, pero que es una tecnología que está avanzando, donde están las dos universidades públicas, gratuitas, laicas, en el interior del país, junto con las autoridades nacionales, el Ministerio de Industria, impulsando que Uruguay por lo menos esté en la conversación. Y si el día de mañana el hidrógeno verde se posiciona como una energía que realmente sea una oportunidad de mercado, bueno, Uruguay va a estar pronto, y eso no siempre pasa.
1: Carlos, ¿con qué UTEC te encuentras o qué has podido saber de la UTEC con la que te encuentras?
0: Y bueno, hace más o menos desde julio que estoy estudiando bastante sobre la UTEC. La verdad que todas las expectativas que tenía, todo lo que había escuchado de la UTEC desde que escuché que empezaban a crear la universidad en el interior del país, todo lo que yo pensaba se ha superado con creces. Es algo realmente fantástico. La sede en Rivera, la sede en Paysandú, la sede en Melo, acá en Durazno, Fray Bentos, Mercedes. Y sobre todo creo que lo que define mucho esto que estamos viendo es qué importante es animarse a hacer cosas diferentes, porque es un modelo de aprendizaje diferente. La UTEC está tratando de que los estudiantes aprendan haciendo. Para eso hay que tener una relación docente-estudiante y número de estudiantes muy controlado. Es un modelo bien diferente por las circunstancias, obviamente, al de otras universidades, pero es súper interesante.
2: ¿Cuál va a ser su proyección, digamos, como rector? ¿Hacia dónde vamos con el tema?
0: Lo primero, y partiendo de esto que comentaba antes y felicitando a todas las personas que han trabajado tan duro en estos 13 años para hacer de la UTEC se transformara de un sueño en una realidad, es tratar de asegurar que no decaiga. Eso es lo primero, tratar de consolidar lo hecho. Si nos da la energía, me gustaría muchísimo poder ayudar a que disminuya mucho la deserción estudiantil. Creo que la deserción estudiantil en todas las instituciones tiene varios factores, claramente factores socioeconómicos, factores de territorio, factores de muchas cosas, pero hay uno que es muy importante, que es la brecha de conocimiento que hay entre los egresados de secundaria y lo que se les exige en la universidad. Yo creo que ahí podemos hacer mucho, las universidades podemos bajar a trabajar junto con ANEP en secundaria para preparar a los estudiantes a que ese salto no sea tan difícil. Y por otro lado, creo que vamos a tener que tomar medidas muy disruptivas, muy de aquel Uruguay de hace 100 años, para lograr que los estudiantes puedan realmente dedicarse a estudiar durante 3 años, a invertir en su educación, para después salir al mercado laboral mucho más preparados a conseguir mercados, a conseguir trabajos mucho más especializados, de mucha más calidad, y que a su vez ellos generen empleos. Ese creo que es un desafío que me gustaría.
2: Que se metan más, digamos, en dedicarse a estudiar esos 3 años.
0: Yo creo que es muy importante que nosotros logremos que los que están terminando el bachillerato, si nosotros hacemos un gran esfuerzo de que puedan dedicarse 3-4 años a tener un título inicial de tecnólogo en lo que sea, eso ya les permite, los estudios lo muestran, acceder a empleos de más calidad, mejor remunerados, y que realmente esos estudiantes empiecen a ser la primer generación que logre no solo ser universitaria, sino movilidad social, que los más desfavorecidos empiecen realmente a poder salir.
3: ¿Y dónde va a sesionar el Consejo de UTEC?
0: Por suerte, les puedo comunicar que vamos a sesionar semanalmente de manera presencial los consejeros acá en Durazno, y una vez por mes vamos a ir iterando por las distintas sedes y espacios universitarios que nos correspondan.
3: O sea que Durazno pasa a ser un poco la sede del Consejo Directivo, ¿verdad?
0: Sí, eso es un objetivo central. Una universidad pública, laica, gratuita, del interior del país, el Consejo tiene que sesionar en el interior.
4: Gran expresiones de Carlos Battiani, nuevo rector de UTEC. También estuvimos hablando con Victoria Olave, docente de la carrera de Energías Renovables, quien se refirió acerca justamente del proyecto de hidrógeno verde que se inicia en UTEC Durazno.
5: Esa es la primera planta piloto de hidrógeno verde aplicada a investigación y a la enseñanza, y yo veo que implica una oportunidad de desarrollo tanto a nivel de territorio como a nivel nacional y desarrollar

0: Desarrollo de investigación, desarrollo de capacidades humanas, porque si se viene todo lo que comentamos sobre las plantas de hidrógeno verde en Uruguay, nosotros necesitamos capital humano. Entonces acá nosotros tenemos una planta que va a permitir no solamente enseñar el teórico sobre lo que es el hidrógeno verde, pero sí poder aplicarlo en la práctica. Y no solo el equipo de producción de hidrógeno, y sí toda la integración de la planta, desde lo que es la purificación del agua que es requerida para el proceso, hasta el uso del hidrógeno, que específicamente en ese proyecto es para electromovilidad. Entonces yo veo como una gran oportunidad, tanto a nivel territorio, cuanto a nivel nacional para el país.
1: Es la primera, ¿verdad?, en el interior.
0: Sí, es la primera en el interior aplicada a lo que es investigación y capacitación.
1: ¿Cuánto fue el monto de la inversión acá y que participaron además de un proyecto que fue ganador, no?
0: Claro, es un proyecto con una inversión de $375,000, con un aporte de $300,000 de ONI y $75,000 de UTEC.
2: ¿Qué diferencia tiene una planta piloto con una planta comercial de gran porte?
0: Claro. Bueno, la diferencia principal es el tamaño que tenemos acá. Acá estamos produciendo 1 kilogramo de hidrógeno por día, pero todos los equipos funcionan de una manera muy parecida a lo que es una planta industrial. Entonces, una de las principales cosas que nosotros mencionamos es toda la integración que hay en ese sistema, que realmente son los desafíos. Es diferente yo evaluar un electrolizador y conocerlo por separado, pero ¿qué pasa al momento en que yo tengo que integrar al sistema de compresión que se requiere para el almacenamiento? Y acá tenemos toda la cadena y vamos a poder aprender y luego enseñar, realizar capacitación en ese sentido también muy aplicada a lo que es la integración de estos procesos.
3: Cuando hablabas de oportunidades para Durazno, para la región, ¿dónde se pueden canalizar esas oportunidades?
0: Bueno, hoy en día tenemos proyectos que tienen idea de instalarse en el país, que aún no están concretizados, pero tenemos el proyecto Kairos, que es el primero proyecto piloto de hidrógeno acá en Uruguay. Entonces nosotros vemos que podemos preparar, capacitar a personas en esa temática para a futuro estar trabajando en esas industrias, no solo acá en Uruguay, pero eso es un desarrollo a nivel mundial, el hidrógeno verde. Entonces estamos generando capacidades en Uruguay para estarem preparadas para trabalhar en el país, pero también en el mundo.
1: Victoria, este es el principio de, o sea, se van a incorporar más cosas, van a participar por otros proyectos que quieren aumentar más cosas para esta planta.
0: Claro,
1: en realidad. ¿El principio es esto?
0: No. Bueno, si nosotros miramos en el día de hoy, tenemos la inauguración, entonces nosotros tenemos que desarrollar todo lo que es esa capacidad acá. De la producción del hidrógeno y aplicación en electromovilidad, pero a futuro nosotros vemos como otras aplicaciones, porque el hidrógeno es un vector energético que se puede aplicar en diversos usos, como es, por ejemplo, la producción de combustibles sintéticos. Entonces, esa nueva aplicación es algo que nosotros vemos a futuro como una nueva aplicabilidad al hidrógeno que va a ser producido en la planta, que no se utilice solo para electromovilidad, pero también, por ejemplo, para la producción de metanol o fertilizantes, que son otras aplicaciones que también tienen potencial de ser desarrolladas acá en el país.
2: ¿Qué capacidad de producción va a tener?
0: Produce 1 kilogramo de hidrógeno por día. Esa es la capacidad de producción de la planta.
4: ¿En principio va a ser utilizado aquí en UTEC? ¿En principio?
0: El hidrógeno producido, sí. Bueno, ese hidrógeno es producido y almacenado en los tanques que ustedes van a ver ahí afuera y utilizados, por ejemplo, tenemos una celda de combustible que genera energía eléctrica y esa energía es almacenada en baterías. Entonces nosotros podemos, como comentó José hoy en la charla, hacer un café hoy con hidrógeno verde, porque podemos enchufar nuestra cafetera para hacer el café o hacer el mate, que nos gusta mucho acá en Uruguay.
2: Entonces, respecto al hidrógeno verde y teniendo en cuenta el proyecto, ¿no?, que hay en este caso para Paysandú, aquí estamos hablando de una industria de gran porte.
0: ¿Cómo vemos, perdona?
2: Posicionado Uruguay.
0: Bueno, yo creo que Uruguay tiene todos los recursos que son todos los recursos naturales que son necesarios para el desarrollo del hidrógeno en el país. Nos falta justamente la generación de capacidades y es por eso que justamente nosotros, y es importante decir que nosotros UTEC, pero eso es una colaboración UTEC y UDELAR, que eso es fundamental para que nosotros podamos desarrollar las capacidades, porque solos es muy difícil, pero porque nosotros hoy somos una masa crítica de investigadores en esa temática muy pequeña. Entonces yo creo que ese esfuerzo, esa unión entre las dos universidades es lo que va a potenciar que nosotros podamos tener realmente profesionales capacitados y el desarrollo de investigación en el país.
5: Compartíamos expresiones de Victoria Olave, docente de la carrera de energías renovables de UTEC.
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5: Seguimos adelante con otras novedades informativas. Reiteramos, 19 grados la temperatura máxima, que estará rondando los 22, dice la información. Vientos del este a 28 kilómetros, 1013.6 la presión, 70% porcentaje de la humedad. Dice el pronóstico para la zona centro-sur, cubierto, precipitaciones y tormentas, ventoso en zonas costeras, máxima de 22 grados. Vientos del noreste variables, 20 a 40 kilómetros con rachas de hasta 60 kilómetros en la hora. Inumet emitió justamente en la jornada de ayer un aviso por tormentas muy fuertes y puntualmente severas. Desde la tarde de este miércoles se espera una desmejora de las condiciones del tiempo por el litoral oeste, con el desarrollo de tormentas fuertes y muy fuertes. A partir de la noche se prevén tormentas muy fuertes y puntualmente severas que se irán desplazando gradualmente hacia el este durante el jueves 8, afectando al resto del territorio. Los acumulados más significativos se prevén en el entorno de los 40 a 80 kilómetros, a los 80 milímetros, debo decir, y puntualmente superiores en el norte y este. En zonas de tormenta se podrán registrar caída de granizo, rachas de viento muy fuertes e intensa actividad eléctrica, dice el comunicado de Inumet. Seguimos con otras noticias en lo que refiere a la información también de la zona. Se ha anunciado para los próximos días el Festival Internacional de Cine Documental del Uruguay, Atlantic Doc, que llega al centro del país. Atlantic Doc es un documental, es un festival que lleva 20 años, celebra justamente este año 20 años y llega a paso a centenario, viernes 23 y viernes 30, dos días aquí en el centro del país, viernes 23 y viernes 30 de octubre se estará desarrollando en el Centro Social y Cultural de Centenario, el que ha impulsado la presencia de Atlantic Doc acá en esta zona del país. Fue el ingeniero Pablo Tomaset, con él hablamos.
9: Bueno, se trata de que se nos presentó la oportunidad de traer acá a la zona este festival, que va, este año sería la edición número 20. Es un festival de cine documental, ¿no? Es un género bastante distinto a lo que es el cine tradicional, ¿no? O sea, el cine documental que ha ido evolucionando. No es lo que eran las antiguas películas, aquellas que veíamos en Canal 5 de la Delche Vele, que la verdad que eran bastante aburridas, ¿no? Y como que es otra cosa, o sea, ha ido evolucionando el cine documental, ¿no? Y este festival ha sido parte de esa evolución. El que lo organiza es Ricardo Casas, fue quien lo inició y siempre remándola, trabajo voluntario, siempre él y todos los que lo rodean, ¿no? Comenzó en Atlántida, hace 20 años, en Atlántida, y bueno, se fue expandiendo y él lo ha ido expandiendo al interior, ¿no? Para uh-huh. colaborar con la cultura, digamos, en todo el Uruguay, ¿no?
5: Exacto.
9: Y bueno, y este año, bueno, se nos presentó esta oportunidad, dado que la sala de baño terminaba de estar en horas, y bueno, consultamos y nos dijeron que no había manera de proyectar, bueno, consultamos, como había que resolverlo rápido, la gestión esta, consultamos con Freire para hacerlo allá en Centenario, y bueno, si todo anda bien, la idea es continuar. Uh-huh. El año siguiente, bueno,
5: correcto.
9: Esto continúa, ¿no?
5: Uh-huh. Bueno, ¿y qué días es que vamos a tener la proyección de estos documentales aquí? Va a ser en el centro social, ¿no? De Centenario.
9: Sí, va a ser así en el centro social allí y serían los viernes, el viernes 23 y el viernes 30 a las 17:30 horas, ¿no? Más o menos está previsto que dure hora y algo cada documental, ¿no?
5: Uh-huh. ¿Cuáles son los documentales que se van a estar proyectando?
9: Mirá, déjame leer los títulos porque me agarraste acá rápido.
5: Bueno, así que...
9: No me lo sé bien, de memoria los títulos.
5: Bien, mientras vos ahí está, mientras buscas allí, les comento a la gente que esto se va a estar ofreciendo el viernes 23 y viernes 30, ¿no? 23 y 30 son los viernes de octubre, ahora, en los próximos días, que llega por primera vez estos documentales producidos al centro del país. Bueno, ¿cuáles son? ¿Tenemos por ahí?
9: Mira, el viernes 23 sería un documental traído desde Alemania, El lago de los cisnes, y otro documental, el primero es cortito, ¿no? El segundo es más largo, ¿no? Desde España, Anne-Marie se llama, de Mariana Sanguinetti. Mm. Y después tenemos el viernes 30, Afilo Michilet se llama, que es un documental uruguayo, de Ignacio Causolo y Juan Mesa. Desde este año, ¿no? Desde el 2026, ¿no? Desde ya decir que estos documentales no estarán en YouTube, o sea, tienen derecho de autor. Bueno, la entrada ahora es gratuita, ¿no? Totalmente gratuita. Se van a dar por única vez, se van a proyectar y los autores de los documentales son los dueños de los derechos de autor, o sea, claro. No se puede filmar y tampoco van a estar en YouTube. O sea, la oportunidad de verlas es esta, o sea, es única, digamos, la oportunidad de poder ver estos documentales, ¿no?
5: Uh-huh. Sí, sí, está bueno también porque es un poco ver otro tipo de producción que, más allá de lo comercial, ¿no? Lo que vemos en los cines a claro. veces es muy comercial y masivo. En este caso estamos hablando de una mirada distinta de cómo va a ser el cine o cómo ser, en este caso, documentales. Así que bueno, está bueno, ¿no? Sumarse a esto, porque bueno, llega de alguna manera, forma parte, ¿no? De lo que es la cultura visual de nuestro país, este festival que estamos hablando que está cumpliendo ya unos cuantos años, ¿no? 20 años.
9: 20 años. Sería interesante la concurrencia de escolares, liceales sobre todo, y generar un poco de este tema de que los muchachos también tomen la iniciativa. Hoy generar un documental uh-huh. bastante simple con un teléfono como para empezar, digamos, a nivel de principiante, ¿no?
5: Sí, exactamente.
9: Está bueno.
5: Bueno, así que estamos invitando, después vamos a estar reiterando a la gente para que no se pierda esto y pueda acercarse. Además, Ricardo Casa ha hecho una gran cantidad de producciones, ¿no?
9: Bueno, justamente a Ricardo Casa lo conocimos personalmente con cuando hicimos en Rincón del Bonete La Memoria Sumergida, el documental de Rincón del Bonete. Uh-huh. Ahí nació un poco la relación con Ricardo.
5: Sí, sí, sí. No, además digo, ha hecho muchísimos documentales también relacionados con...
9: Sí, sí.
5: Creo que con Gardel ha hecho algo, ¿no? Del tango, ¿no?
9: Sí, de Escayola, sí.
5: Ahí está.
9: de Coronel Santos también.
5: Bien, ¿y se va a contar con él? ¿Va a venir a Capos de los Toros a presentarlo o algún integrante de lo que es este grupo que forma parte del Atlantic Dog?
9: Y estaría bueno, sí, no lo puedo confirmar, no
5: bien.
9: Lo puedo confirmar.
5: Bueno, estaremos atentos a eso. Bien, gracias por esta comunicación.
9: Muy
5: y estaremos
9: bien.
5: Difundiendo con muchísimo gusto, mandando un poco de manija para que la gente se acerque. Esto va a ser, reiteramos la fecha, Pablo.
9: 23, viernes 23 de octubre, ¿no? Este mes, ¿no?
5: Compartíamos expresiones del ingeniero Pablo Tomasek.
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5: Seguimos adelante con otras informaciones. En el ámbito policial, Jefatura de Policía de nuestro departamento emitió comunicado. Un hombre condenado por delito vinculado a estupefacientes Sevilla Encina. El procedimiento fue realizado por policías de la Comisaría Séptima y Brigada Departamental Antidrogas. El involucrado fue detenido en vía pública tras la incautación de sustancias, dinero en efectivo y finalmente resultó condenado por la justicia. En momentos que policía de la Séptima de Villa Encina efectuaban recorridas por calles de la localidad, identificaron en calle 2 a un hombre de 37 años a quien, al efectuarle la inspección de un morral que llevaba consigo, le fue incautado envoltorios con sustancias estupefacientes, dinero en efectivo y teléfonos celulares, hecho registrado el día 6 de octubre de 2026. Se trata de un hombre de 37 años, poseedor de antecedentes penales por delitos de hurto, lesiones graves, rapiña, estafa, negociación de estupefacientes. La sustancia incautada emitió resultado para clorohidrato de cocaína y pasta base. Una vez puesto a disposición de la justicia, el hombre fue condenado como autor penalmente responsable, un delito previsto en el artículo 34 de la ley 14.294 y sus modificaciones en la modalidad de suministro. Cumplirá la pena de 2 años y 1 mes de penitenciaría. Además, se dispuso el decomiso de las sustancias estupefacientes y dineros incautados, informa la Jefatura de Policía del Departamento de Tacuarembó. También destacar que la Jefatura de Policía de Durazno emitió también comunicados en la jornada de hoy sobre distintos hechos ocurridos en este departamento. Se está informando justamente en este sentido. La información señala que una persona fue formalizada, una mujer de iniciales EBSP, de 24 años, poseedora de antecedentes penales. El día de ayer fue conducida a fiscalía. El juzgado la condenó en este caso. Se dispuso su formalización para la investigación por la presunta comisión de un delito de violación de domicilio en concurrencia fuera de la reiteración con un delito de hurto en calidad de autora, imponiéndole medidas cautelares de arresto domiciliario total con la colocación de un dispositivo electrónico y la prohibición de comunicación con la víctima. Esto ocurrió en el marco de una investigación en la ciudad de Durazno. La investigación continúa. Pasó el día 20 del mes pasado, cuando se recibió una denuncia Atento a lo expuesto, personal actuante realizó los trabajos de investigación del caso, pudiendo establecer la identidad de la autora del hurto, quien el día de ayer, mediante orden fiscal, fue detenida y puesta a disposición de la justicia competente. Señoras y señores, hasta aquí hemos arribado con las noticias más relevantes de la jornada. Estuvimos con ustedes, Carlos Olveira en control técnico y quien les habla, Roberto Vasconcellos. Ya se viene toda la información nacional a través del encuentro con Inforradio.
12: Hasta aquí
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13: ¿Qué tal, amigos? Comenzamos a informar en este miércoles 7 de octubre de 2026, saludando a CW155 Radio Sarandí del G en Durazno.
14: Aquí están los titulares de las principales noticias de esta edición de Inforami.
15: Preocupa a los ECOED del litoral y norte del país la previsión de INUMED de que se registrarán tormentas muy fuertes y puntualmente severas, con importantes acumulados de precipitaciones.
13: Trabajadores de Terminal Cuenca del Plata aprobaron la última propuesta del gobierno y firmarán esta tarde el acuerdo que pondrá fin al conflicto portuario.
15: El gobierno evalúa trasladar el subsidio del boleto al consumo de nafta para aliviar al sector productivo.
13: La inflación interanual se elevó al 4,7% en septiembre y el Banco Central evaluará su tasa de interés.
15: Las exportaciones cárnicas aumentaron un 2,7% en ingresos, a pesar de la caída en el volumen de los embarques.
13: El Poder Ejecutivo reglamentó los nuevos topes en efectivo y la DGI fiscalizará las operaciones para prevenir el lavado de activos.
15: Impulsan incorporar padrones de Punta Ballena al Sistema Nacional de Áreas Protegidas como Monumento Natural, confirmó el ministro de Ambiente, Edgardo Ortuño.
13: El Ministerio de Transporte y Obras Públicas explicó a vecinos de Tala el proyecto del Bypass en la Ruta 7 que comenzará en 2027.
15: Dolores celebra este fin de semana su tradicional fiesta nacional de la primavera con desfiles de carrozas y su reciente declaratoria como patrimonio cultural inmaterial.
13: El diputado del Partido Independiente Gerardo Sotelo presentó una denuncia penal ante la Fiscalía de Delitos Cibernéticos tras recibir una amenaza de muerte en la red social X.
15: Familiares de un recluso fallecido en Las Rosas exigen respuestas y dudan de la hipótesis de suicidio a poco de su liberación.
13: Una mujer de 27 años fue asesinada a balazos anoche en Piedras Blancas y la policía investiga a allegados de la víctima.
15: Cuatro homicidios se registraron en Montevideo en las últimas 24 horas.
13: Condenaron a 20 años de penitenciaría a un hombre por reiterados delitos de violencia doméstica y abuso sexual contra su expareja e hijas en San José.
15: Una jubilada de 77 años perdió 167 mil pesos en La Valleja tras caer en una estafa telefónica con la excusa de un premio de la tómbola.
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2: Desde la Asociación de Radios del Interior, para todas sus emisoras afiliadas, y cuando estamos comenzando a promediar la jornada de este miércoles, iniciamos el desarrollo de la información adelantada en titulares, con el foco puesto en el litoral y norte del país, donde existe profunda preocupación y máxima vigilancia tras el aviso emitido por el Instituto Uruguayo de Meteorología por tormentas muy fuertes y puntualmente severas. La inquietud es crítica debido a que el fenómeno del Niño atraviesa su fase de mayor intensidad climática, agravando la vulnerabilidad de una región que ya registra suelos saturados y ríos crecidos.
3: El impacto activo del fenómeno proyecta precipitaciones acumuladas significativas, situando al norte y al noreste como las zonas de mayor riesgo. En este marco, el Comité Departamental de Emergencias de Salto mantiene un monitoreo diario junto a la represa de Salto Grande ante un posible ascenso del caudal del río Uruguay. Por su parte, el Sistema Nacional de Emergencias registra más de 200 personas desplazadas en departamentos norteños. Ante este escenario, las autoridades mantienen activos recursos de contingencia para dar respuesta inmediata a las posibles afectaciones.
2: El río Uruguay comenzó a subir frente a las costas de Salto y las autoridades departamentales coordinan las primeras evacuaciones previstas para esta semana en el marco de la crecida generada por el fenómeno del Niño. El intendente Carlos Albizu dijo que la altura actual del río alcanza los 11 metros, cuando el promedio habitual es de 3, mientras que el embalse de la represa de Salto Grande se ubica en 33 metros. Ante este escenario, el Comité Departamental de Emergencias se mantiene en sesión permanente y prevé que la cota supere los 13 metros en las próximas horas, lo que podría dejar un saldo superior a 1.000 personas desplazadas solo en esa ciudad, motivo por el cual ya se dispusieron espacios de alojamiento temporal en la zona céntrica.
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3: El acuerdo por el conflicto portuario quedará sellado esta tarde en la Dirección Nacional de Trabajo, tras la aprobación de la última propuesta del gobierno en la Asamblea de Trabajadores de Terminal Cuenca del Plata, lo que pondrá fin a un prolongado conflicto de más de 4 meses. Hasta que se concretara la firma, la terminal mantuvo los servicios mínimos dispuestos por el Poder Ejecutivo. El nuevo convenio colectivo tendrá una vigencia de 5 años e incluye estrictas cláusulas de paz laboral. La propuesta contempla pasar de 20 a 21 jornales asegurados para 197 trabajadores a partir del 1 de enero de 2027, además de una partida extraordinaria de 38.750 pesos y una compensación retroactiva por tareas no contempladas anteriormente. En octubre del próximo año se evaluará la posibilidad de extender el beneficio a 22 jornadas.
2: La disputa con Catoen Nafi se agudizó por la implementación del sistema operativo Navis N4, que generó temores en el sindicato sobre la pérdida de puestos de trabajo debido a la automatización. El gremio resignó su reclamo inicial de reducir la jornada a 6 horas diarias. Durante el pico de las paralizaciones, el Ejecutivo declaró servicios mínimos en el puerto de Montevideo, un hecho inédito que generó resistencia sindical, pero que quedará sin efecto con la rúbrica esta tarde del pacto.
3: El Gobierno Nacional analiza la posibilidad de trasladar el subsidio al boleto de ómnibus desde el gasoil hacia la nafta, para que la carga del transporte público recaiga en los automovilistas particulares, según confirmó el ministro de Economía y Finanzas, Gabriel Odone. El jerarca aclaró que no existe una decisión tomada, pero el tema se estudia junto a otras carteras ante el reclamo del sector agroindustrial, que financia gran parte del sistema actual mediante un subsidio cruzado.
2: Uruguay necesita un crecimiento del Producto Interno Bruto superior al 2,5% para sostener su modelo de convivencia, advirtió el ministro de Economía y Finanzas. Gabriel Odone reconoció que la economía muestra un ritmo insuficiente al ubicarse en el entorno del 1,6% este año, por lo que enfatizó que dicho incremento resulta indispensable para atender demandas sociales prioritarias mediante el impulso de la inversión privada.
5: Mantener a raya la inflación es uno de los principales desafíos. El dato a septiembre arroja una inflación de 4,68%, apenas por encima de la meta oficial de 4,5%. El precio de los combustibles impacta en los datos.
6: Lo que el gobierno tiene un compromiso firme es evitar que esto comprometa la meta por un lado y por lo tanto erosione el poder adquisitivo de los asalariados, de los jubilados y de la gente en general. El compromiso es mantener la meta y cumplir la meta, pero al mismo tiempo reconocer que el precio internacional de los combustibles, el precio internacional del petróleo, da lugar a precios de los combustibles que eran mayores a lo que estaba registrando Uruguay.
5: Vinculado al tema, el ministro explicó que se trabaja en cambios al subsidio del boleto para no gravar más al gasoil y cargar a las naftas. De esa manera, se podrían contener los costos del sector productivo.
6: Y es una discusión oportuna que nosotros hemos estado intercambiando con el Ministerio de Industria, con el Ministerio de Transporte, pero también atendiendo lo que son planteos del sector productivo, pero que en ningún caso hay una decisión tomada. Simplemente lo que estamos haciendo es evaluar la situación.
5: Mejorar la sostenibilidad fiscal es clave para el ministro, también la competitividad, y por eso defendió la ley que analiza el Parlamento, que entre otros puntos tiene la figura del segundo importador. Esto facilitaría el ingreso de productos a Uruguay que ya están registrados y que son adquiridos por otra compañía.
6: Algo que debe traducirse en más competencia y por tanto una formación de precios más transparente y por tanto menos costo de vida para la gente, pero que hay sectores que entienden que esa facilitación lo que puede generar son condiciones de seguridad sanitaria o de riesgos laborales que no lo recomiendan.
5: Finalmente, Udone habló de modificar aspectos de la operativa portuaria una vez que quede solucionado el conflicto en la terminal capitalina. Entre otras cosas, se analiza una nueva gobernanza, tarifas y el uso del espacio portuario.
6: Uruguay necesita de consolidar y atraer carga de tránsito y transbordo de la región. Eso requiere un puerto competitivo y en condiciones de capturar esa carga. Y eso supone revisar algunos aspectos que tienen que ver con su proceso de precios y otros aspectos vinculados a procedimientos internos.
7: Con declaraciones a la prensa del ministro de Economía, Gabriel Odone, informó con mucho gusto desde Montevideo, Mariana Benítez. Para InfoRami.
3: El Poder Ejecutivo reglamentó las nuevas restricciones al uso de efectivo en Uruguay desde el 1 de octubre de este año, en el marco de la reforma de prevención de lavado de activos. La normativa fija un límite general de 200.000 unidades indexadas para operaciones y negocios jurídicos, permitiendo abonar hasta el 5% del valor total siempre que no supere un tope absoluto de 450.000 UI. Todo monto excedente debe canalizarse mediante medios de pago electrónicos o bancarizados, prohibiendo explícitamente el fraccionamiento de operaciones para eludir los controles. El incumplimiento de la disposición acarrea una multa de 25% del monto abonado o recibido por medios no autorizados, con un piso mínimo de 1.000 unidades indexadas que asciende a 10.000 en casos de reincidencia. Tanto el comprador como el vendedor responden solidariamente, y la Dirección General Impositiva actúa como organismo fiscalizador, mientras que los registros públicos denegarán la inscripción de aquellos negocios que incumplan los topes o no identifiquen fehacientemente el origen de los fondos.
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2: Tras las derivaciones de la operación Trazador, la Comisión de la Secretaría Nacional por la Lucha contra el Lavado de Activos y el Financiamiento del Terrorismo sesionó en las últimas horas en Torre Ejecutiva. El prosecretario de Presidencia, Jorge Díaz, afirmó que las alertas no funcionaron en el caso del ex asesor Pablo Leiva, condenado por lavado tras encontrarse 300 kilos de pasta base. Tras reunirse con la Comisión Coordinadora contra el Lavado de Activos, Díaz dijo que revisarán la Estrategia Nacional de Riesgos, aprobada en 2023, para incorporar la utilización de las redes de cobranza. El jerarca sostuvo que el manejo de grandes sumas de dinero en efectivo constituye un claro indicativo de peligro y advirtió sobre fallas en la investigación conjunta.
3: La Evaluación Nacional de Riesgos no es algo estático, no es algo pétreo, es algo que está sometido a constante evaluación, y por lo tanto lo que nos llevamos como deberes las distintas instituciones es trabajar sobre una modificación de la Evaluación Nacional de Riesgo de Uruguay contra el lavado de activos y financiación del terrorismo para incluir algunos aspectos que hoy no están incluidos. Bueno, respecto de eso, tenemos también todo lo que tiene, o sea, hay cosas que sí están incluidas. Yo diría que en cuanto a la Evaluación Nacional de Riesgo sería ese aspecto. Luego está la Estrategia Nacional que se aprobó a comienzos de este gobierno, y ahí hay acciones concretas que no se tomaron porque hay un dato real, no funcionaron las alertas que debieron funcionar. El uso de dinero en efectivo en grandes cantidades ya de por sí es un elemento indicativo de riesgos, y el uso de grandes cantidades de dinero en efectivo en billetes de baja denominación mucho más todavía.
4: Otras noticias vinculadas a la economía. La inflación interanual se ubicó en el 4,7% durante septiembre, tras registrar una suba mensual del 0,5% impulsada fundamentalmente por el incremento de los precios de los alimentos y de la carne. Con estos registros, el Banco Central evaluará su tasa de interés en un contexto caracterizado por un crecimiento económico menor al esperado y considerando la incidencia futura de los recientes aumentos de combustibles. En paralelo, el indicador de confianza del consumidor elaborado por equipos consultores y la Universidad Católica mostró una recuperación moderada al situarse en 47,1% en agosto, lo que representa una mejora bimestral del 1,7%. No obstante, el índice permanece un 10% por debajo del nivel registrado el año anterior y continúa instalado en la zona de moderado pesimismo debido a una menor predisposición hacia la compra de bienes durables y a la persistencia de expectativas desalentadoras sobre la situación a mediano plazo del país.
2: Las exportaciones cárnicas de Uruguay muestran una caída de 8,87% en volumen durante 2026, pero los ingresos aumentaron 2,7% hasta los 2.411 millones de dólares, gracias a una mejora de casi 13% en el precio promedio por tonelada, que alcanzó los 5.236 dólares. El Instituto Nacional de Carnes precisó que el bloque del USMCA lidera los destinos de venta con 787 millones, seguido de cerca por China y la Unión Europea. La carne bovina concentró la mayor parte de las divisas, con un valor medio de 7.997 dólares por tonelada, mientras que la faena total registró retrocesos interanuales del 15,2% en vacunos y del 35,4% en ovinos.
4: El Banco Mundial recortó la previsión de crecimiento económico para Uruguay al ubicarla en 1,2% para el cierre de este año y en un 1,8% para 2027, en el marco de una expansión regional modesta estimada en el 2,2%. Ante este panorama, el organismo multilateral señaló que la inteligencia artificial se posiciona como un nuevo motor potencial para impulsar la productividad en América Latina y el Caribe. El informe advierte que para aprovechar esta tecnología es necesario superar graves barreras estructurales como la informalidad laboral, invertir en infraestructura digital y capacitar a los trabajadores. Asimismo, el organismo destacó que estas herramientas de bajo costo pueden resolver problemas específicos mediante aplicaciones accesibles, siempre que los gobiernos impulsen estrategias de aprendizaje y eviten profundizar las desigualdades históricas.
2: El presidente del PIT-CNT, Marcelo Abdala, apuntó contra los contratos tercerizados tanto en el ámbito privado como en el Estado por considerarlos el principal causante de la inestabilidad laboral, la informalidad y la vulneración de derechos en Uruguay. El dirigente sindical señaló que esta modalidad de contratación provocó que, durante el año pasado, la cantidad de personas que cobran 25.000 pesos mensuales se mantuviera idéntica a la registrada en 2024. Pese a que reconoció la creación de nuevos puestos de trabajo, remarcó que el país necesita empleos de calidad y advirtió que los conflictos en los sectores cárnico, lácteo y portuario reflejan una reestructuración laboral que requiere un abordaje integral.
5: Hace falta repensar las formas del contrato laboral, porque en muchos sentidos el Estado es un mal ejemplo de cómo terceriza, y también en la actividad privada, digamos, que todas esas formas de contratación terminan inestabilizando y precarizando la situación laboral de miles de trabajadores. Esa es la razón por la cual durante el año 2025 se mantuvo la población que está por debajo de los 25.000 pesos igual en los mismos parámetros que en el 2024. Y es la misma razón por la cual, a pesar de que se generan más puestos de trabajo que lo que se pierden, va creciendo la informalidad.
4: COT interpuso un recurso administrativo ante la Intendencia de Maldonado contra la adjudicación de las terminales departamentales a la constructora CIEMSA. La compañía argumentó que ofreció un canon anual de 1.800.000 pesos, una cifra de 4,5 veces superior a los 400.000 pesos propuestos por la adjudicataria, además de contemplar una inversión en obras edilicias superior a los 35 millones de pesos. El reclamo principal de la firma se centra en haber recibido un puntaje nulo en el ítem de experiencia, pese a sus casi 80 años de trayectoria en el sector. A pesar de la impugnación, el intendente Miguel Abella levantó el efecto suspensivo para viabilizar la toma de posesión inmediata de cara a la temporada turística, mientras se define el recurso en un plazo legal de 150 días.
2: En el ámbito legislativo, el diputado de Cabildo Abierto Álvaro Perrone presentó formalmente una propuesta para crear una comisión bicameral parlamentaria destinada a analizar en profundidad la implementación de los allanamientos nocturnos. El legislador justificó la iniciativa señalando que existe un generalizado desconocimiento sobre la materia y que es indispensable escuchar a quienes tienen experiencia directa en el tema.
4: La propuesta generó diversas reacciones en el espectro político. Dentro de la coalición de gobierno, la iniciativa fue recibida con buenos ojos. El senador Colorado Robert Silva y su colega Andrés Ojeda respaldaron el planteo considerándolo un canal idóneo para acercar posturas y lograr consensos. En tanto, el diputado Conrado Rodríguez valoró el espacio siempre que funcione con un enfoque eminentemente técnico, convocando especialistas en seguridad y derecho constitucional. Por su parte, desde la oposición, el Frente Amplio adoptó una postura cautelosa.
2: El coordinador de bancada, Alejandro Zavala, indicó que aún no existe una definición colectiva y que el asunto no representa una urgencia. El objetivo de Perrón es unificar criterios institucionales de la Fiscalía, el Poder Judicial y los defensores de oficio para redactar un documento orientador, insistiendo en que estos operativos exigen extrema cautela.
4: La Asociación Civil Punta Ballena Protegida y la Intendencia de Maldonado presentarán una propuesta formal para incorporar una serie de padrones de la zona al Sistema Nacional de Áreas Protegidas bajo la categoría de Monumento Natural. El ministro de Ambiente, Edgardo Ortuño, señaló que la iniciativa cuenta con el respaldo del Gobierno Nacional y destacó que fue impulsada por organizaciones sociales con el aporte técnico del Centro Universitario Regional del Este de la Universidad de la República, además de reunir el consenso de los partidos políticos del departamento. La solicitud será entregada ante la Comisión Nacional Asesora de Áreas Protegidas para avanzar en su estudio.
2: El Ministerio de Transporte y Obras Públicas firmó y explicó a los vecinos de Tala, en Canelones, las principales características del proyecto ejecutivo para la construcción del bypass de la Ruta 7. La obra comenzará a ejecutarse a mediados de 2027 y su objetivo principal consiste en mejorar la circulación y la seguridad vial en el noreste del departamento. Está prevista la construcción de una rotonda al sur de Tala sobre la Ruta 7 y un nuevo trazado de aproximadamente 3 kilómetros. El propósito central de esta intervención radica en desviar el flujo de vehículos por fuera de la planta urbana, debido a que en la actualidad el transporte pesado atraviesa sus calles principales y genera inconvenientes para los residentes locales. Las autoridades ministeriales también detallaron que se concentrará la adecuación de la actual rotonda, ubicada en la intersección de las rutas 7 y 12, situada al norte de esa misma localidad canaria.
4: Dolores se prepara para vivir los días 10 y 11 de octubre, la 64ª edición de su tradicional Fiesta Nacional de la Primavera, que este año contará con la declaratoria del Patrimonio Cultural Inmaterial de la Nación y de Interés Turístico. Las actividades centrales incluirán espectáculos artísticos, la coronación de la reina y el esperado desfile de carrozas, elaborado por estudiantes de los liceos 1 y 2 y de la Escuela Técnica, previsto en doble jornada para el domingo. En el marco de la celebración, que tendrá su ceremonia oficial de patrimonialización el domingo a las 18:30, las autoridades destacaron el profundo arraigo comunitario, el trabajo colectivo de las nuevas generaciones y el importante dinamismo económico que el evento genera en toda la región de Soriano.
2: La Administración de las Obras Sanitarias del Estado abrió un llamado laboral para contratar a un abogado consultor con una remuneración mensual de 160 mil pesos masiva y una carga horaria de 36 horas semanales. El profesional seleccionado prestará servicios en la Gerencia de Programas con financiamiento externo por el plazo de un año, con la posibilidad de prorrogar el contrato, abocándose fundamentalmente al asesoramiento jurídico vinculado a la construcción de la presa sobre el arroyo Casupá en la cuenca del río Santa Lucía. Las postulaciones permanecerán abiertas hasta el 21 de octubre y los interesados deben enviar sus antecedentes según las bases publicadas en el portal Uruguay Concursa.
4: El diputado del Partido Independiente, Gerardo Sotelo, presentó una denuncia penal ante la Fiscalía de Delitos Cibernéticos tras recibir una amenaza de muerte en la red social X. El amedrentamiento se produjo luego de que el legislador opinara públicamente sobre las elecciones en Brasil, celebrando la derrota de Luis Ignacio Lula da Silva frente a Flavio Bolsonaro y criticando el denominado Foro de San Pablo. Tras la publicación, un usuario replicó el mensaje señalando: «Nadie va a matarlo». Sotelo se reunió con autoridades del área de cibercrimen de la policía, Paulo Rocha y Winston Rodríguez, para aportar las capturas de pantalla correspondientes, respaldado por el presidente de la Cámara de Diputados, Rodrigo Goñi. El legislador advirtió que no se trata de un asunto personal, sino de una explícita incitación a cometer un homicidio por motivos políticos que no debe ser normalizada.
2: La familia de un interno fallecido en la unidad número 13 de Las Rosas en Maldonado exigió explicaciones a las autoridades sobre las circunstancias de su muerte. El hombre se encontraba en la etapa final de una condena de 16 años y le restaban apenas 2 semanas para recuperar la libertad, un contexto que genera dudas en su entorno sobre la hipótesis inicial de suicidio. Allegados denunciaron graves fallas en la comunicación posterior al deceso, ya que no recibieron aviso formal desde el centro penitenciario y les informaron que el cuerpo estaba en un hospital donde finalmente no se encontraba. Por este motivo reclamaron una investigación transparente al Ministerio del Interior para esclarecer los hechos y conocer los resultados forenses.
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2: Fueron 4 los asesinatos en la capital en las últimas 24 horas hasta anoche. Agustín Pedreiro amplía esta información.
7: En efecto, Montevideo registró 4 homicidios en las últimas 24 horas, 3 de los cuales ocurrieron de forma consecutiva en poco más de una hora durante la noche de ayer martes. El primer crimen tuvo lugar en la tarde en el barrio El Cerro, donde un hombre de 36 años fue atacado con armas blancas por 3 individuos en la intersección de las calles Japón y Vigo. La víctima falleció en el hospital del Cerro y la policía detuvo a un joven de 19 años tras ubicar el vehículo utilizado mediante videovigilancia. La ola de violencia continuó en la noche. A las 21 horas, un hombre vinculado al grupo delictivo conocido como Los Puglia fue asesinado a balazos en la Rabide y Agassés en Villa Española. 15 minutos más tarde, un joven de 18 años fue ejecutado de un disparo en la cabeza dentro de una vivienda precaria en Colón, hallándose 9 casquillos en la escena. Finalmente, a las 21:40, una mujer de 27 años fue baleada en Camino Teniente Rinaldi y Azotea de Lima, en Piedras Blancas, muriendo en la policlínica de Capitán Tura por un conflicto familiar. Todos los casos son investigados por la Fiscalía de Homicidios y la Policía. Agustín Pedreiro, desde Montevideo, para Inforrami.
2: Una mujer de 77 años resultó víctima de una estafa en el departamento de La Valleja tras recibir un llamado telefónico en el cual delincuentes le aseguraron que ganó un premio en la tómbola. Los autores del engaño le indicaron que existía un monto de 651 mil pesos uruguayos para cobrar, pero le exigieron un depósito previo de 77 mil pesos para habilitar la supuesta acreditación. La damnificada realizó la transferencia solicitada y de inmediato los estafadores le exigieron una fotografía de su tarjeta bancaria para completar el trámite, según detalló la jefatura de policía local. Con esa información reservada, los implicados sustrajeron otros 90 mil pesos directamente de su cuenta personal. La maniobra delictiva provocó un perjuicio económico total de 167 mil pesos a la jubilada, mientras las autoridades policiales trabajan en la investigación para dar con los responsables.
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2: Reiteramos que el Instituto Uruguayo de Meteorología emitió un aviso a la población por la llegada de tormentas muy fuertes y puntualmente severas que comenzarán a registrarse desde hoy miércoles en el litoral oeste para luego desplazarse hacia todo el territorio nacional. El informe oficial advierte sobre un desmejoramiento generalizado con aumento de nubosidad y el desarrollo de tormentas aisladas, algunas de carácter severo acompañadas de vientos.
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1: Es la hora 1:30. La temperatura es de 22 grados y la humedad del 77%.
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1: Son las 2 de la tarde en punto. La temperatura es de 23 grados y la humedad del 78%.
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1: Hola, ¿qué tal? Muy buenas tardes, el placer, el gusto enorme saludarlos, ¿eh? Bienvenidos a la tarde de la 100. En esta jornada, este miércoles 7 de octubre, 2026, primavera a pleno, ¿no? Una temperatura por demás agradable, 23 grados, algo ventosa la tarde, ¿no? Pero no mucho tampoco, ¿no? No para alarmarse. Cielo nuboso, 78% el porcentaje de humedad, la tarde de la cena, hasta las 4, hasta las 16 vamos, ¿eh? Con el placer y el gusto de siempre. En el comienzo, arrancando la tarde para Los Ángeles Negros, un buen tema, ¿eh? Sí, chilenos ellos. La voz de Germain de la Fuente, 1969, Los Ángeles Negros y Volveré. Música, comunicación, noticias, la música en todos los estilos, todos los géneros, para todas las edades. Las noticias, las que hacen el diario vivir de la ciudad, la zona, el país y el mundo, este loco mundo en que habitamos, ¿eh? 092-104-995, para que te vayas comunicando en la tarde de las 7, ¿eh? Así, hasta las 4, gracias por estar, ¿eh? Bienvenido, vamos arriba, ¿eh?

toda la música, toda la comunicación, la tarde recién, ¿eh? Hazme eso otra vez, 1979, en la tarde recién. 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De la mano de almacén El Ángel de la Moto, arrancando, ¿eh? El Ángel de la Moto en la tarde de tu otra mitad, ¿eh? Hasta las 4, hasta las 16 vamos en música, comunicación, noticias, el horóscopo y mucho más junto a ustedes, ¿eh? Cuánta música, cuánta comunicación. Ya la gente comienza a comunicarse. 092-104-995 en la tarde de la 100, ¿eh? Allí está Junior y de Antonio Morales, sí, que escribió esta letra, que es además el esposo de Rocío Dúrcal. Excúseme, perdóname, 1970.

0: toda la música, la comunicación, la tarde de la simple, arriban. 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Algunos títulos, algunas novedades para ir desmenuzando la tarde, ¿te parece bien? Contratación de camas de ACE a la española. Blancos denunciarán a la JUTEP y señalan que Danza trabajó en la institución privada. Y dale con pernilla, sí, impresionante. De pagar impuestos con tarjeta a comprar con la IA, sí, con IA, los cambios que se vienen en los medios de pago. ¿Qué más tenemos por acá? De la eutanasia a la democracia directa. Uruguay es referencia para explicar al mundo, o el mundo, ¿sí? Brasil, ¿cuál es la relación comercial con Uruguay y qué puede pasar si cambia de rumbo político? ¿Qué puede pasar? Veremos, Flavio Bolsonaro promueve una reforma constitucional para redemocratizar Brasil. ¿Cuáles son sus propuestas? ¿Qué más tenemos por acá? La pregunta, ¿por qué compré esa maldita entrada? El dolor del padre del juvenil de la Sub-20 herido tras el clásico en el campeón del siglo. Sí, esto hace un tiempo, ¿no? Nacional confirmó la lesión de Luis Mejía y se descartó una rotura de tendón de Aquiles. Sí, sí, bueno, se descartó. Importante manota. Toda la música, toda la comunicación, la tarde de la sierra. Hasta las 22. Inumed emitió una alerta amarilla por tormentas puntualmente fuertes, las localidades afectadas y mucho más. En la tarde de la cena, hasta las 4, hasta las 16, vamos, con el placer y el gusto de siempre.
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1: El placer, el gusto de siempre estar junto a ustedes, ¿eh? Ahí estaba otro buen tema, buen éxito a Richard y Karen de la tarde de tu otra mitad, junto a Imperio Modas, la tienda del barrio. Cuántas novedades, Imperio Modas, ¿eh? Marcando la diferencia, ¿eh? 092 104 995, para que te vayas comunicando en la tarde, ¿eh? 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
1: Son las 2 y 30 minutos. La temperatura es de 23 grados y la humedad del 79%.
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toda la música, toda la comunicación, la tarde de la 100, Gente que se va comunicando, 092-104-995, Teleaudio Shop, la Casa de la Música y los Regalos, Imperio Modas, la tienda del barrio, Almacén El 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de la 100.1 FM. Hoy, si algún tema de César Banana Pueyrredón, cómo no, un saludito enorme para amigo Leo Dan, que se va comunicando, el amigo Leo Dan, Sí, acompañándonos en la tarde de Tu Otra Mitad, la 100. César Banana Pueyrredón, lo solicitaba por allí, a ver si tenemos, sí, cuánta gente que se va comunicando en la tarde de Tu Otra Mitad, 092-104-995, dice por allí 639 del 099. Dice, a ver quién tenemos por acá. Luisito, ¿cómo anda, Luisito? Tanto tiempo, Luisito.

saludito enorme también, César Banana de Pueyrredón. Y cuando amas a alguien, impresionante. ¿Qué más tenemos por acá? Dice, buenas tardes, señor. Se viene la tormenta. Dice, sí, se viene la tormenta, vio. El nuestro en el campeonato también. Dice, estamos tan lejos, clausura y tabla anual. Pero mirá vos, Wilmar, sí, el amigo Wilmar Rodríguez. Sí, sí, no, pero por lo menos eso sea importante. Enaltece su pensamiento, Waldemar. No, no. Sí, porque hay mucha gente que, no, todavía quedan varias. No, no. Ya están. Sí, sí. Exactamente. Capaz que en una de esas, el clásico remar y morir ahí, vio. Dice, ahí está, el último manotazo, mueren en la orilla. Ahí está, dice, señor, se viene la tormenta. Bueno, sí, la tormenta estaba pronosticada. También se viene la tormenta en nuestro campeonato uruguayo. ¿Zafaremos y entraremos en alguna copa de prestigio? No sé, no sé, Waldemar. Wilmar, no sé, Wilmar, si entrarán. Sí, no sé, sinceramente no sé, ¿no? Hay que estar en la piel del oso, ¿no? Sí, sí. Un abrazo grandote, Wilmar Rodríguez, en la tarde de las 7.

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1: Compartí a vos, lo disfrutamos en la tarde de la 100, ¿eh? César, Banana, Pollyredón, para otro muy buen tema, buen éxito, cuando amas a alguien, ¿eh? César, Banana, Pollyredón, cuando amas a alguien, ¿eh? Un saludito para el amigo Leodán, fanático de César, Banana, Pollyredón, ¿eh? Un saludito enorme, besote para la amiga sí. Que hoy está cumpliendo años de parte de su media naranja, dice, pero qué notable, ¿eh? Teresa es ganga, me imagino que algún postre, me imagino, Luisito, ¿eh? Cómo está degustando algún rico, sabroso, delicioso, imperdible almuerzo y después un postre excepcional, ¿eh? Sí, sí. Las manos mágicas de los postres, ¿eh? La amiga Teresa es ganga, ¿eh? Un sinfín de felicidades, ¿eh? Hablando de postre, es una foto con un postre excepcional, espectacular. Mirá lo que es esto, ¿eh? Buenas tardes, maestro. Acá estamos de cumple en cumple. Dice, hoy es el cumple de Yamila. Cumple Yamila con sus 25. Dice, con sus 25 años, mirá vos, este mes de puro cumple. Dice, este mes de puro cumple. Como le dije, a puro regalo. Mirá, está regalón el amigo Walter Quevedo, ya por Lale Fernandino. Dice, estamos, dice, a puro cumple, ¿eh? Como le dije, dice, a puro regalo. Todos los cumpleaños, un regalo. Bueno, acá que regaló para Yamila en sus 25 años, ¿eh? Un postre excepcional, una celebración espectacular. Se debe el abrazo grandote para Yamila, ya por Lale Fernandino, ¿eh? César Banana Pueyrredón, y cuando amas a alguien, el amigo, sí, dice Leodán, sí, no, el hombre

Está de regalón, dice, sí, mira, está de regalón, dice. Lo dice Leodán. Exactamente, le envía un saludito enorme. ¿Qué dice el amigo Wilmar Rodríguez? Sí. Se viene, dice. Se nos viene la noche, dice, de a poquito. No, yo diría que desde el comienzo. Yo se lo dije al comienzo de año. Sí. Sí, sí, yo le dije, Wilmar, al comienzo, ¿eh? Yo creo que ya se instaló la noche. Es como la primavera, se instaló hace unos días. La noche para ustedes se instaló al comienzo de año. Se ríe. No, no, es así, Wilmar. Sí. Y eso que usted sabe de estas cosas, de estas líderes, ¿no? Dice por allí, hola Horacio, saludá a Facu, Facu, Mario, a Mariolo, Facu, Mariolo y Ale. Dice, te escuchan, un tema de La Oreja de Van Gogh. Gracias Horacio, dice la barra de la Santa Isabel. Dice, saludos a Globus, que notable, a Tony y Jack por su cumpleaños. Mirá, toda la barra de la Santa Isabel está saludando a Tony y Jack, que hoy está celebrando un año más. Y además los 15 años de su negocio, ¿verdad? Un abrazo grandote para el amigo Tony Jack, que hoy está celebrando un año más, ¿eh? Felicidades.

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Arrancamos, ¿eh? El saludito enorme para Yamila, dice allá por el, sí, sí, allá por el este del país. Impresionante, Yamila. 25 años, dice el amigo Walter Quevedo, dice. En este mes de octubre, a puro regalo, dice. ¿Cómo le dije? A puro regalo estoy. Sí, impresionante. Impresionante, dice. ¿Verdad? En tres colores, que sí, impresionante. En tres colores, dice que está, ¿verdad? ¿Sí? El amigo Walter, allá por Lares Fernandino, sí. Dice por allí en Pomuceno Eustaquio, Walter Quevedo, dice, pero a él le gustan los Locomía, mirá, y Fabián Palito. Así, ¿a le gusta Fabián Palito? Si lo quiere que espere, dice, sí, porque la agenda de Fabián Palito está repleta, creo que hasta fines del 2027 tiene completa la agenda, sí, Fabián Palito, ¿no? Que excelente intérprete, cantautor, sí, diversión asegurada en la tarde. La tarde de la siguiente. Saludito para Tony Jack, que hoy está de cumpleaños. El amigo Tony Jack, hombre de allá, sanitaria, pero la gota, ¿no? Soy en la tarde de la siguiente.

La tarde de la Siena, hasta las 4 vamos, hasta las 16. Con el placer y gusto de siempre te acompañamos. Ahí estaba la sabrosura y este señor amante, solicitado, el señor amante, la sabrosura en la tarde de la Siena. Todos los estilos, todos los géneros, para todas las edades. El saludito enorme para Eduardito Loro, el ver azul del cielo, sí, no, azul. Tormenta, lluvia, se prevén. Ahora voy a mirar porque acabo de recibir un informe de, a ver, del amigo Nicola, sí, que nos pone al tanto de la actividad. Y vamos a confirmar, a ver qué es lo que acontece sobre el tiempo, sobre la lluvia, sobre esta parte del país, a ver. A nivel naranja, mirá, pues, sí, mirá, Eduardito está con todo, ¿no? Sí, nivel naranja tenemos, dice por acá. Advertencia meteorológica vigente. Ah, mira, sí. Mira vos. Fenómeno tormentas fuertes, Nivel de advertencia naranja. Comienzo hoy 7:10. Ya está rigiendo así. Actualizado, se va a actualizar a la hora 17. Probabilidad, sí, 75%, Sí, detalles. Vamos a ver. A ver qué dice por acá, a ver qué dice sobre nuestro departamento. No me diga, a ver, Tacuarembó, que aparece en primera plana. Paso de los Toros y Rincón del Bonete serán los lugares más castigados por las tormentas. Muy bien, Eduardito. Muy bien, Eduardo. Siempre, sí, prestándole atención a todo. Muy bien. No va a dejar para No, para mañana, para luego, más tarde. No. Es para ahora. Exactamente. Un abrazo grandote, Eduardo. Está vigente. Sí, está vigente. La Oreja de Van Gogh, lo solicitaban por decir, dice la barra. La Santa Isabel saluda a Tony Jack, dice, por su cumple. Mirá vos, dice por allí Facu, Mariolo y Ale. Dice, te están escuchando un tema de La Oreja de Van Gogh. Gracias, felicidades.

0: toda la música, la comunicación, la tarde de la cien. Así estaba La Oreja de Van Gogh, españolísimo sello, o sea, Rosas, ¿eh? Cuánta gente que se va comunicando en la tarde de tu otra mitad. Eduardito tiene razón, está poniéndose azul el cielo, azul, el cielo azul, impresionante. Está como dice el amigo Wilmar Rodríguez, se nos vino la noche, sí. Yo le diría, ¿vio? A dejarlo más tranquilo, ¿no? Ya la noche comenzó a comienzos de año, difícil que aclare, dijo exactamente. Inumet elevó a naranja la advertencia por tormenta fuerte ese, y amplió la alerta amarilla las zonas afectadas. Según Inumet, las tormentas podrán estar acompañadas por lluvias abundantes en cortos periodos, caídas de granizo, rachas de viento muy fuertes e intensa actividad eléctrica. Mirá, sí, ahí está. El Instituto Uruguayo de Meteorología, Inumet, emitió este miércoles una alerta naranja y una amarilla por tormentas puntualmente fuertes y o severas, que afecta a varias zonas del oeste y suroeste del país. La advertencia, tal como le decíamos recién, hace un ratito, ¿no? La advertencia rige desde las 14 de hoy miércoles y será actualizada a las 17 horas, ¿eh? La probabilidad de ocurrencia de los fenómenos es superior al 75%, ya hay un nivel importante, ¿no? Para las zonas bajo nivel naranja y de entre 50 y 75% para las comprendidas en el nivel amarillo, ¿eh? Sí. Según Inumet, las tormentas podrán estar acompañadas por lluvias abundantes, en cortos periodos, caída de granizo, rachas de viento muy fuertes e intensa actividad eléctrica, ¿eh? Sí. Como le decíamos, la zona, ¿no? Distintos puntos del país, y en Tacuarembó están comprendidos Paso de los Toros y Rincón del Bonete, ¿eh? Sí. Esos son los puntos más que van a estar más, que están más complicados en este departamento. Paso de los Toros y Rincón del Bonete, ¿eh? Sí. Según Inumet, claro, en la tarde de la 100.
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3: Son las 3 de la tarde en punto. La temperatura es de 23 grados y la humedad del 79%.
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1: Toda la música, la comunicación, la tarde de la 100. Avanzamos, ¿eh? 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

La música de la tarde de la 100, desde Paso de los Toros, Uruguay, en pleno mes aniversario, 12 octubre 1995, 12 octubre 2026, 31, ¿no? ¿Cómo pasa el tiempo? 31 años, junto a ustedes, La tarde de la 100. 8 minutos son los que pasan de las 15, ¿no? Para comenzar ya con la lectura de los signos también, ¿no? A ver cuánta gente se ha ido comunicando, ¿eh? Sí. Cuánta gente se ha ido comunicando en la tarde solicitando su signo, ¿eh? Cuando estamos en 9 minutos de las 15. 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Además era el Ángel de la Moto, Entrada Norte a Paso de los Toros. 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Dice por allí, a ver qué tenemos por allí y por acá. Buenas tardes, Horacio, soy del signo de Acuario para Alberto y un tema a su elección. Bueno, cómo no, don Alberto. Don Alberto del signo de Acuario, ¿eh? 843 del 099 del signo de Acuario. ¿Cuánta gente? Impresionante la gente de Acuario. Hay unos cuantos, ¿eh? De Acuario, ¿eh? Luis Eduardo dice del signo de Acuario también, mira vos. Acuario, ¿cómo anda la gente de Acuario? ¿Cómo anda? Les cuento, ya le cuento, no se me ponga nerviosa ni nervioso, Acuario. Si te cierras, en tu punto de vista no llegarás a ningún lado, ¿eh? Si te cierras en tu punto de vista, no llegarás a ningún lado, Acuario. Recuerda que la base del entendimiento está en la comunicación, Acuario. Sí, mira vos, estás en buena forma y tu actuación profesional te atraerá atención. Sin embargo, sé honesto y examina tus verdaderos motivos, ¿eh? Mi amiga, mi amigo de Acuario, eres emprendedor, dinámico y de iniciativa, ¿eh? Compensa tu impaciencia y tu falta de persistencia y de tesón con un alto nivel de energía. Mi amiga, mi amigo de Acuario, y en el amor, Acuario, en el amor no despliegues tu poder de seducción delante de tu pareja, ¿eh? Pues el conflicto no tardará en aparecer, mi amiga, mi amigo de Acuario.

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1: Toda la música, la comunicación, otro romántico por excelencia, César Banana Pueyrredón y Aún es tiempo de soñar, 1979. Dice el amigo Leodán, buena música, impresionante, bueno, nos alegramos un montón, El saludito para, Teresa Esganga, de parte de su media naranja, Luisito, ya que ella hoy está cumpliendo un año más. Felicidades, Teresa. Un sinfín de felicidades. Buena jornada, Feliz cumpleaños, don Tony Jack, que hoy está cumpliendo un año más. Principal allá del sanitario de Goten. Está cumpliendo, celebrando un año más, espectacular. Un sinfín de felicidades. Y de toda la fami, toda la barra, toda la gente. Y la gente de Belgrano, con un sinfín de felicidades para nuestro presidente, el manda más, exactamente. Tony Jack, que hoy está cumpliendo años. 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Nos encanta, eso sí, nos encanta atenderte bien, Teleaudio Shop, la casa de la música y los regalos, en la tarde de tu otra mitad, más gente que se va comunicando, 092-104-995. Nuestra amiga Leina, un abrazo grandote. Gente que se va comunicando. 970-094. Impresionante, 820-098-820-098. Horacio Costa García, buenas tardes. Agradecerte el apoyo a vos y todo el periodismo y a la gente que concurrió a la Policlínica de Jubilados y Pensionistas de Paso de los Toros, un éxito, muchísimas gracias, tenemos aparato electrocardiogramas a la orden del pueblo, notable, espectacular, muy bien, un abrazo grandote para todo el staff, y gracias por permitirnos estar junto a la noticia, porque donde está la noticia, allí, para el bienestar del pueblo, de la ciudad, la zona, allí estaremos. La tarde de la Ciel marca la diferencia, Los últimos fallos de la justicia son perjudiciales para los niños, Los últimos fallos de la justicia son perjudiciales para los niños, advierte experta de primaria tras dos nuevas sentencias de la Suprema Corte a favor del la Suprema Corte de Justicia les dio la razón a toda la comunidad menonita de Florida. Florida, ya nos vamos al altar de la patria, que quería educarse por fuera del sistema, y a la familia de Carmelo por niño inscripto en colegio a distancia. Cuántas cosas, ¿no? Sí. Hace menos de dos semanas, la Suprema Corte de Justicia puso fin al conflicto legal sobre el derecho a la educación y la libertad de enseñanza respecto a dos escolares vinculadas a una comunidad menonita de Florida. La sentencia a la que accedió el observador rechazó por mayoría el recurso de casación que había presentado la ANEP, planteando que las niñas debían ir a la escuela. ¿Qué tal?

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1: Toda la música, toda la comunicación, la tarde de la 100, mirá. Buenas tardes, maestro, por acá una foto, sí. Ah, qué notable, espectacular. A ver, vamos a ampliar, hay que ampliarla, ¿eh? Sí, ahí está. Ah, pero, impresionante con toda la barra, ¿ya? Qué impresionante, lo que es la IA, ¿no? Sí. Lo que es la inteligencia artificial, mira vos, sí. Bienvenido a los 53, vamos que vamos, dice el amigo Tony Jack, Un abrazo grandote, mirá lo que es la tecnología, la ciencia, que avanza a pasos agigantados, impresionante. La música en la tarde, saludando enormemente a la barra, así la santa, la barra desde, por supuesto, la tarde de la 100. El saludito también, sí, a ver. ¿Quién más por acá? Dice, muchas felicidades en tu día, dice, te deseamos lo mejor, siempre, Flavia y Stephanie, bueno, muy bien, sí. Con las chicas ya de la sanitaria, impresionante, ¿eh? Un saludito enorme, enorme para Tony Jagger, sí. Flavia y Stephanie, dice, muchas felicidades en tu día, ¿no? Mirá, número 53, mirá, una tabla espectacular, a ver qué tenemos por acá, sí. Vamos que vamos, feliz cumple, Tony, sí. La mesa está, la tabla está, ¿eh? Tenedor, cuchillo y más cuchillo, exactamente, impresionante. La tabla, ¿eh? Impresionante. ¿Qué tabla, no? Espectacular, un abrazo grandote, ¿eh? Y un sinfín de felicidades, ¿eh? Para el amigo Tony Jack, que hoy está cumpliendo un año más, dice por acá, y con los regalos y todo, qué impresionante, espectacular. La tarde de la cena. Hasta las 4 vamos, hasta las 16, con el placer y el gusto enorme

0: toda la música, toda la comunicación, la tarde de la Siena, sí, lo disfrutamos en la tarde, ¿no? Buen tema, buen éxito, bien arriba, Roger Hodgson, Roger Hodgson, ex Supertramp, London. Saludito enorme para el amigo Tony Jack, que hoy cumple un año más, felicidades. Dice, ¿cómo se mueve? Dice, ¿cómo se mueve con este tema? Así, está bien, muy bien. Felicidades, de parte de su señora y sus hijas, sí. Saludito enorme, dice, un sinfín de felicidades para el Tony, sí, dice ella. Para el Tony, exacto, notable, espectacular, para el Tony. Al Tony, como lo conocemos todos, Vamos que vamos, La tarde de la Siena, ¿Qué tenemos por acá? Tormentas fuertes avanzan sobre Uruguay. ¿A qué hora llegarían a Montevideo? Sí, todo está en la aduana, ¿vio? A ver cómo es el tema. ¿Y cuáles serán las zonas más afectadas? No, todo se refiere, no sé, estaba previsto en algunos minutos más, minutos menos, Pero, este aquí, que la alerta va hasta las 17, ¿no? Y estamos en las 15, 29 minutos, 47 segundos. Bueno, veremos qué es lo que acontece. El asunto es el trabajo, todo el papeleo y computadoras para acá y ratón para allá, de por donde venga, ¿no? Por el asunto de la, sí, de la aduana, exacto. Roger Hodgson y ex Supertramp London. Más gente que se va comunicando en la tarde, ¿no? Así que tenemos por acá. Ya tenemos una invitación, impresionante, una invitación. Campeonato de fútbol a beneficio de la escuela número 45, Estación Francia, Río Negro. Le cuento esto y mucho más, pero en minutitos nada más. Así que un abrazo grandote para toda la barra, ¿eh?
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2: Son las 3 y 30 minutos. La temperatura es de 23 grados y la humedad del 75%.
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toda la música, la comunicación, la tarde de las 100, cuando pasan ya 36 minutos de la hora 15, ¿no? Impresionante. Decíamos que teníamos una importante invitación, ¿no? Dice por allí, campeonato de fútbol 7 a beneficio de la escuela número 45, Estación Francia. Legendaria, allí, pegadito a la estación ferroviaria.

legendarios quebrachos y demás, sí, hoy radicado hace muchísimo, pero muchísimos años en Chile, ¿no? No sé si cómo está de salud, estaba bastante complicado, Nelson Acosta, sí, Nelson Acosta, exactamente. Uno, ¿vio? Para que le diga algo, uno de los legendarios jugadores que salió allí, vistió la casaca de Huracán Buceo, vistió algo de unas casacas acá por Paso de los Toros, y mal no recuerdo, si no me golpea bien y me dice, no, jugó en Amsterdam, in the Mice, y selecciones, y Sabelino, Nelson Acosta, el popularmente conocido en el mundo del AMBA, como decimos habitualmente, por el zorrillo. A ver, alguno que recuerde, a ver quién hay en Francia. Sí, el popular zorrillo, Nelson Acosta, legendario jugador, y después se formó dupla. Ahora forman el doble 5, no, en aquel caso era el 5, Nelson, el zorrillo Acosta. El 8, sí, era otro de acá de Paso de los Toros que está así radicado hace muchísimos años allá por Lares, ecuatoriano, ¿no? Sí, no, ya tenemos todo. Precio e inscripciones, 2.000 pesos por equipo y hasta 10 integrantes, domingo 18 de octubre, regístrate a través del 098-3084-14. Dice, buenas tardes, me pasás un saludito para los padres de la escuela 40 de Estación Francia. Dice que estamos organizando el campeonato. Dice, muchas gracias ahí en la invitación. Faltan los premios, Esto es importante, viste, esto es importantísimo. El primero, un cordero y 10 litros de vino. Ya formé el cuadro, sí. El segundo premio es medio cordero y 5 litros de vino. Y son cuadros femeninos y masculinos. Y es en la cancha de Tabaré. La comisión Tabaré nos donó la cancha para poder recaudar fondos para la escuela. Qué notable, espectacular. La cancha de Tabaré, allí estaremos y también vamos a tirar algún relato. Sí. No, cobramos nada. Es todo a beneficio de la escuela 645 Estación Fe. Vamos a ir a relatar, Sí, ahí está. El otro que formaba dupla en la mitad del campo de juego, Ramón Silva. ¿Se acuerdan? Ramón Silva, exactamente, era el 8. Uno del centro, el zorrillo Nelson Acosta, Ramón Silva, sí, formaron parte de aquel glorioso Peñarol de la década, promediando la década del 70, y con Hugo Bayulo al frente, Copas Teresa Herrera por doquier.

No, no, que sea tranqui, tranqui, tranqui. Tenés que pedir permiso. Sí, no, no. Sí, sí. Pero es aquí, es cerquita, ahí cerquita nada más, pegado al puente ferroviario. ¿Me da permiso? Vamos a relatar.

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1: La música en la tarde de la 100. Leandro y Leonardo. Otro buen tema, buen éxito, ¿eh? Sí. Los sonidos del silencio, ¿eh? Leandro y Leonardo en la tarde de la 100. Hay más gente que se va comunicando en la tarde, ¿no? A ver qué tenemos, ¿eh? 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Dice por allí, buenas tardes. No, así me gusta porque además de escribir, sí, si te llama, dice así. Hola, buenas tardes. Puede pasar cáncer, gracias. Saludos. Muy bien. Ese es Armando, así, de serio. Ah, no, con total no anda con que. Si me pasás y tantas. Ah, no. Cáncer y chao. Adiós. Muy bien. Nuestra amiga Nina, ¿me podrías pasar el signo de cáncer a ver cómo anda? En lo referente principalmente al amor, dice. Oh, mirá vos cómo estamos hoy. ¿Cómo estamos hoy, Nivia? Impresionante. Sí. Danielito allá por la zona de. ¿Por dónde está hoy? Sí. Ah, mirá, está por la zona de Tres Cruces pintando allá. No se va a caer, sí. Sí, sí. En el edificio. ¿Sabe dónde está Danielito pintando? Para que usted tenga una idea. ¿Vio la terminal de Tres Cruces? La plaza ahí. Esa plaza ahí. Bastante venido a menos, sí, sí. Exactamente, ahí, el edificio que está enfrente, sí, el pintoresco edificio que está enfrente a la Terminal Tres Cruces, enfrente al Monumento a la Bandera y enfrente, para ser más conciso, enfrente a la Cruz, sí. ¿Se acuerda de aquella llegada del Papa Juan Pablo II, 1987? Si me equivoco y le agarro la fecha, venga acá, y me golpeé el cráneo. No, 1987, la Cruz, ¿no? Que tiene unos cuantos. Bueno, pero está en un aldamio ya bien arriba, ¿eh? ¿Vio el edificio más pintoresco que hay ahí, en esa zona? Bueno, ahí está Danielito, mirá la foto. No va a caer de ahí, Daniel, sí. Sí, lo van a llevar puesto en algún vehículo. Sí, impresionante. El saludo para Danielito, el signo de cáncer también, mirá. Y escuchando, la tarde de la cena ya bien arriba, ¿eh? Sí, el italiano es el que está enfrente, ¿no? Si no me equivoco. Sí, bien allá arriba está, sí. Cuánta música, cuánta comunicación, dice Armando, a ver cómo anda la gente de cáncer. Dice. Marcelito López del signo de cáncer también. Bueno, muy bien, cuánta gente de cáncer. Se aproximan, sí, cáncer, ¿sabes una cosa, cáncer? Se aproximan momentos de constantes cambios en tu vida. Selecciona los más importantes y presta atención, mi amiga, mi amigo de cáncer, ¿eh? Eres muy eficiente y responsable en tus actividades y puedes resolver cualquier inconveniente. Trata de no distraerte. Hasta abogado se vuelve la gente de cáncer. Sí, abogados y abogadas, vamos a decir. Sí, sí, impresionante la gente de cáncer. Eres muy eficiente y responsable en tus actividades y puedes resolver cualquier inconveniente. Trata de no distraerte, cáncer, ¿eh? Es un periodo para poner en práctica aquello que has aprendido hace tanto tiempo. Se aproximan buenos momentos afectivos. Cáncer, mira, no se realizan cambios, exactamente. El que es de cáncer es de cáncer y lo que es de otro y pasar para cáncer no se le da, no se le da el paso. Y en el amor, cáncer, es momento de replantear algunas cosas en la relación, pero fíjate. Fíjate en cómo te expresas, actúa con cautela y sinceridad. Mi amigo de cáncer, en la tarde de la 100, ¿eh? No me diga Leodán que también es de cáncer, impresionante, dice andamos y andamos, dice, andamos muy, pero muy bien, la gente de cáncer, impresionante para cáncer. ¿Se aceptan pases o no? Sí, no hay pases, esto no es como jugar en algún equipo de fútbol, no es así, no es así la cosa. Dice por allí la gente de los organizadores del campeonato a beneficio de la Escuela 45 de Estación Francia, dice. Dice por allí, a ver qué es lo que dice. Ah, ya le di los premios. Y muchas gracias, dice. Obvio, está más que invitado. Allí lo esperamos. ¿Oh? Ahí está, vio. Lo que pasa es que me da permiso. Acá está la invitación de la gente de Estación Francia. Muchas gracias, dice. Obvio, está más que invitado, más que invitado, sí que está más que invitado. Bueno, solamente por concurrir medio cordero. Ahí está, ya no invitaron y ya nos prometieron medio cordero. ¿Qué tal, eh? Allí lo esperamos. Allí estaremos, eh. Felicidades.

0: cuanto a la música, la comunicación, la tarde de la Siena, allí estaba Juan Luis Guerra, para esto que es Bachata Rosa 1991, Juan Luis Guerra, en la tarde de Tu Otra Mitad, de la mano de Teleaudio Shop, la casa de la música y los regalos, de la mano de Imperio Bodas, la tienda al barrio, de la mano de Almacén El Ángel de la Moto, y ustedes. Hasta las 4 vamos, ¿sí? ¿Qué tenemos por acá?
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0: Más gente que se va comunicando en la tarde, ¿eh? ¿Sí?
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0: dice por allí. ¡Oh! La Vega Rita, ¿sí? Buenas tardes, Horacio. ¿Cómo estás? Muy, pero muy bien. ¿Podrás pasar el signo de Virgo? Gracias. ¿Cómo no? Impecable, espectacular. Saludito enorme. El abrazo para Rita y toda la familia, ¿eh? Toda la familia acompañándonos en la tarde, ¿eh? El saludito enorme para la amiga Teresa Esganga, cumpliendo años hoy, El saludito enorme para el amigo Tony Jack, vamos que vamos, cumpliendo años hoy, sí. Juan Luis Guerra, Bachata Rosa, 1991, signo de Virgo. ¿Cómo anda la gente de Virgo, Sí, a ver cómo anda la gente de Virgo. Hay una situación Virgo familiar que se está volviendo compleja, dejándote confuso. Resuélvelo, pero no seas tú quien se anime a dar el primer paso. Mi amiga, mi amigo de Virgo, los negocios no marchan como esperabas, pero calma, calma. No hay mal que dure 100 años, ¿eh? Si quieres resultados, trabaja, trabaja. Sí, endurece el lomo, mi amiga, mi amigo de Virgo, Tu temperamento te puede llevar a descuidar tu salud. No dejes de hacer ejercicio físico y atender a tu alimentación, que debe ser equilibrada, mi amiga, mi amigo de Virgo, Y para el amor, en el amor, Virgo, respecto al amor, la sensación de riesgo y los fuertes estímulos que recibes por parte del exterior te mantendrán alerta, mi amiga, mi amigo de

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1: Lo compartíamos, lo disfrutamos en la tarde. Excelente tema, ¿eh? Una letra espectacular. Jorge Nasser y Palabras para Julia, ¿eh? Jorge Nasser en la tarde. La tarde de la 100, todos los estilos, todos los géneros, toda la música para todas las edades, ¿eh? Ahí estaba Jorge Nasser y este Palabras para Julia. Minutos finales. Pasó la aduana, mirá, tormentas fuertes avanzan sobre Uruguay. ¿A qué hora llegarían a Montevideo y cuáles serán las zonas más afectadas? Mirá, las tormentas ingresarán por el litoral oeste durante la tarde y avanzarán hacia el este. Inumet prevé acumulados de entre 40 y 80 milímetros con valores superiores en algunas zonas, además de granizo y fuertes rachas de viento, ¿eh? Sí, sí. El Instituto Uruguayo de Meteorología, Inumet, emitió un aviso especial por tormentas muy fuertes y puntualmente severas que comenzarán a afectar Uruguay desde la tarde de este miércoles y se desplazarán progresivamente hacia el este del país, ¿eh? Así están dadas las cosas, ¿eh? Dice por allí, buenas tardes, Horacio. Dice terminación 165-165 del 097. Buenas tardes, Horacio. Un saludo para el pariente, dice Tony Jack. Soy Gerardo, en Estancia Rincón de las Mulas, ¿eh? Mirá vos, Rincón de las Mulas. Feliz cumpleaños, Máquina. Notable, tal cual, ¿eh? Vamos que vamos, Máquina. Sí, el saludo para Tony Jack. Feliz cumpleaños, vamos que más. Vamos, ¿eh? Desde Estancia Rincón de las Mulas, su pariente Gerardo le envía el saludito enorme, ¿eh? La tarde, la tarde de la 100.

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1: Son las 4 de la tarde en punto. La temperatura es de 25 grados y la humedad del 71%.

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9: UTEC y UDELAR inauguraron la primera planta piloto de hidrógeno verde y electromovilidad del país en Durazno para investigación y capacitación de estudiantes. Compartimos expresiones de Carlos Batiani y Victoria Olave.
10: Sí, primero, bueno, estoy sumamente emocionado de ver este Uruguay. Esto es todo lo que está viendo Uruguay. Yo conocí el hospital de Durazno hace más de 30 años, cuando todavía era un viejo hospital que se nos estaba cayendo abajo, y haber llegado hoy, llegué un ratito antes de que empezara, y ver ya un laboratorio abierto, lleno de estudiantes, una arquitectura totalmente renovada, llena de luz. Me acabo de encontrar con una estudiante que vino de Montevideo, se radicó en Durazno y se está por recibir de ingeniería, de ingeniera en energías renovables. Son todas cosas fantásticas.
11: Esa es la primera planta piloto de hidrógeno verde aplicada a investigación y a la enseñanza. Y yo veo que implica una oportunidad de desarrollo tanto a nivel de territorio como a nivel nacional. Y desarrollo de investigación, desarrollo de capacidades humanas, porque si se viene todo lo que comentamos sobre las plantas de hidrógeno verde en Uruguay, nosotros necesitamos capital humano. Entonces acá nosotros tenemos una planta que va a permitir no solamente enseñar el teórico sobre lo que es el hidrógeno verde, pero sí poder aplicarlo.
9: Eran las expresiones de Carlo Battiani, rector de la UTEC, y Victoria Olave, profesora de la carrera de energías renovables.
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1: Son las 4 y 30 minutos. La temperatura es de 25 grados y la humedad del 69%.
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1: ¿Cómo dice? Si se asusta.

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1: Son las 5 de la tarde en punto. La temperatura es de 25 grados y la humedad del 71%.
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10: Festival Internacional de Cine Documental del Uruguay, Atlantic Dog, llega al centro del país los días viernes 23 y viernes 30 de octubre. Se estarán proyectando documentales en el Centro Social y Cultural de Centenario. Nos amplía información el ingeniero Pablo Tomaset.
11: Bueno, se trata de que se nos presentó la oportunidad de traer acá a la zona de este festival, que lleva, este año sería la edición número 20. Es un festival de cine documental, ¿no? Es un género bastante bastante distinto a lo que es el cine tradicional, ¿no? O sea, el cine documental que ha ido evolucionando, no es lo que eran las antiguas películas, aquellas que veíamos en Canal 5 de la del Chevele, la verdad que eran bastante aburridas, ¿no? Y como que es otra cosa, o sea, ha ido evolucionando, ¿no? Este festival ha sido parte de esa evolución. El que lo organiza es Ricardo Casas, fue quien lo inició y siempre remándola, trabajo voluntario siempre de él y todo lo que lo rodea, ¿no? Comenzó en Atlántida, hace 20 años en Atlántida, y bueno, se fue expandiendo y él lo ha ido expandiendo al interior, ¿no? Para colaborar con la cultura, digamos, en todo el Uruguay, ¿no?
10: Compartíamos expresiones del ingeniero Pablo Tomaset acerca del Festival Internacional de Cine Documental del Uruguay, Atlantidoc, que llega a el centro del país.
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13: Buenas tardes y bienvenidos al ranking de la 100. Es un placer para quien les habla, Pedro Pereira, llevar adelante el top 10 todos los fines de semana. De lunes a viernes conocemos los grandes hits que han pasado por nuestro ranking y las novedades musicales de esta nueva temporada, presentados por La Carnicería, que tiene de todo para tu hogar. Sean bienvenidos al ranking de la 100.
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2: Hoy me doy cuenta que era verdad, el alumno superó al maestro.

0: Son las 5:30. La temperatura es de 24 grados. Y la humedad del 74%.
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1: Son las 6 de la tarde en punto. La temperatura es de 24 grados y la humedad del 73%.
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1: El AFA policial, autor de varios delitos contra la propiedad, resulta condenado en Paso de los Toros. La Brigada de Investigación de Comisaría Tercera realizó una intensa investigación para llevar al responsable ante la justicia y obtener la condena. Policía de la Comisaría Tercera se encontraban desarrollando una investigación para esclarecer varios hurtos acaecidos en la ciudad de Paso de los Toros en los pasados meses de junio y julio, entre ellos el hurto a una casa de familia donde se sustrajo una mesa, un televisor, prendas varias, el hurto de un local comercial de calle 18 de julio, donde mediante daño en la abertura lograron extraer la caja registradora, y el hurto a una farmacia donde se constató el faltante de un teléfono celular, herramientas varias, calzados, bebidas y otros productos. Recolectadas sendas evidencias, se pudo establecer que no sería ajeno a los hechos un hombre de 32 años carente de antecedentes penales. El sujeto habría publicado a la venta en redes sociales algunos de los objetos producto del hurto. La investigación fue liderada por la Fiscalía Letrada de Paso de los Toros. Se logró la condena de MNBG como autor penalmente responsable de 3 delitos de hurto especialmente agravados y un delito de receptación. Deberá cumplir 14 meses de prisión, lo que se cumplirá bajo régimen de libertad a prueba.
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1: Son las 6:30. La temperatura es de 23 grados y la humedad del 75%.
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1: Son las 7:01. La temperatura es de 24 grados y la humedad del 73%.
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Ustedes, señores, bienvenidos a Melodías en la 100. 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Dialoga contigo Mario Moreira. Donde quiera que estés, gracias por estar ahí.

Bueno, ¿y cómo están? El gusto de siempre de estar junto a ustedes en este encuentro que mantenemos todos los días. De 19 a 20 horas, Melodías en la 100. En estas últimas horas nos enterábamos del fallecimiento del cantante Piero Franco de Benedictis, que falleció a los 81 años hoy miércoles 7 de octubre. Reconocido cantante de canciones como Mi Viejo, Llegando Llegaste, Juan Boliche y tantas otras más. Falleció en la República Argentina y lo quiero recordar.

0: Nació un 19 de abril de 1945 en Italia. Con la edad de 3 años, emigró con su familia a la República Argentina, como lo hicieron muchos miles de italianos de la época.
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0: De su primer matrimonio con María Laura Lampreave, tuvo 2 hijos, Mariano, quien falleció a los 40 días de nacer, y el músico actor Juan de Benedicti, nacido en 1975, ex pareja de Juana Viale y padre de su primogénita.
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0: Piero falleció hoy miércoles 7 de octubre en la República Argentina.

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Comienza a actuar en televisión en el año 1964 en el programa Remates Musicales que conducía un joven llamado Roberto Galán. Cantando canciones melódicas italianas. Y en 1965 graba El Cachivache y Rosa Rosita, temas que estaban en boga por el cantante Roberto Carlos. Ese año también, en 1965, graba La Sombrilla. Por esos mismos años empezó a realizar presentaciones en vivo en diferentes sitios de Buenos Aires junto a artistas reconocidos como Leo Dan, Neil Sedaka, Palito Ortega, Los Iracundos, Lalo Franzen y Chico Novarro, entre otros. Estamos recordando a Piero, fallecido hoy a los 81 años.

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A mediados de los 60, Piero decidió luego replantear su carrera musical y retirarse durante 3 años para estudiar música y dedicarse a componer, tratando de encontrar su propia identidad y un sentido más profundo a sus canciones. Mientras tanto, vivía de la venta de cuellos Clériman para sacerdotes. En 1968, por medio de Amigos en Común, conoció al escritor José Cheraski, quien se desempeñaba como periodista de la revista Siete Días. A partir de ese momento integraron una fórmula creativa para componer canciones, pero el éxito le llegó con una canción de Cheraski. Cheraski había compuesto años atrás. Me estoy refiriendo al tema Mi Viejo. Este fue el título que lo consagraría nacional e internacionalmente a Piero, y posteriormente vinieron otras grandes composiciones como No te vayas por favor y Tengo la piel cansada de la tarde. En 1969 obtiene el primer premio en el tercer Festival de la Canción de Buenos Aires con el tema ¿Cómo somos? En 1970 logra el primer puesto y los 3 Gallos de Oro en el Festival Internacional de la Canción en Río de Janeiro, Brasil, con el polémico

0: creativa Piero José. Era la primera vez que Argentina lograba consagrarse en la fase internacional de este certamen brasileño. También fue reconocido con el primer lugar en un festival en Yugoslavia y con otras distinciones en México y en Chile. A la edad de 81 años falleció hoy Piero.
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2: Son las 7 y 30 minutos. La temperatura es de 23 grados y la humedad del 77%.
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099864141 para comunicarte con nosotros. Para que las palabras como patria... Le mando un saludo grandote a María. María, que está en su laborable. Hace muy buena música. 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Le mando un saludo grandote a Toribio Benítez, que se está dando un gustito. Hoy salen cosas ricas en el domicilio, porque se lleva una hermosa cocina de Teleaudio Shop. Pero podrás creer. Pero qué lindo.

Un saludo grandote para nuestro compañero de 100.1 FM, para el negro Gustavo Pereira, hombre de sabrosón, hombre de 10 puntos deportes. Muy buena la selección musical, Mario, dedicada a Piero. Un saludo grandote para el negro. Estamos para cumplir los 31 años. Estamos para cumplir los 31 años con 100.1 FM.

31 años este próximo 12 de octubre. Y con el Negro y con Roberto Vasconcellos es el trío que estamos desde los comienzos. Me imagino que nos vamos a sacar la tradicional foto. La tradicional foto de todos los años. 099-864141 para comunicarte con nosotros.

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Señoras y señores, final de Melodías en la 100. 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Dialogó contigo Mario Moreira. Nos reencontramos mañana. Que la pases muy, pero muy bien. Gracias por todo. Chao, chao, chao.

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1: Son las 8 en punto. La temperatura es de 24 grados y la humedad del 74%.
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0: Son las 8 y 30 minutos. La temperatura es de 22 grados y la humedad del 81%.
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